0: boca de sus santos profetas. Es la salvación que nos libra de nuestros enemigos y de la mano de todos los que nos odian. Ha realizado así la misericordia que tuvo con nuestros padres, recordando su santa alianza y el juramento que juró a nuestro padre Abraham, para concedernos que, libres de temor, arrancados de la mano de los enemigos, le sirvamos con santidad y justicia en su presencia todos nuestros días. Y a ti, niño, te llamarán profeta del Altísimo, porque irás delante del Señor a preparar sus caminos, anunciando a su pueblo la salvación, el perdón de sus pecados. Por la entrañable misericordia de nuestro Dios, nos visitará el sol que nace de lo alto, para iluminar a los que viven en tiniebla y en sombra de muerte, para guiar nuestros pasos por el camino de la paz. Gloria al Padre, y al Hijo, y al Espíritu Santo.
1: Como era en el principio, ahora y siempre, por los siglos de los siglos. Amén.
0: Amén.
1: Oh, cuán preciosa muerte, en la cual se adquiere la inmortalidad al precio de la propia sangre.
0: Oh, cuán preciosa muerte, en la cual se adquiere la inmortalidad al precio de la propia sangre.

0: preces. Cristo, reflejo de la gloria del Padre, nos ilumina con su palabra. Acudamos pues a Él diciendo: Rey de la gloria, escúchanos.
1: Rey de la gloria, escúchanos.
0: Te bendecimos, Señor, porque de las tinieblas nos has trasladado a tu luz admirable.
1: Rey de la gloria, escúchanos.
0: Tú que abriste los ojos de los ciegos y diste oído a los sordos, aumenta nuestra fe.
1: Rey de la gloria, escúchanos.
0: Ah, Señor, que permanezcamos siempre en tu amor y que este amor nos guarde fraternalmente unidos.
1: Rey de la gloria, escúchanos.
0: Ayúdanos para que resistamos a la tentación, aguantemos en la tribulación y te demos gracias en la prosperidad.
1: Rey de la gloria, escúchanos.
0: Es el momento de hacer peticiones. Si alguien tiene alguna petición, puede hacerla en su corazón, que el Señor los escucha.

0: Señor Jesús, en esta mañana te quiero pedir por toda tu iglesia, por nuestro Papa León, por nuestro obispo José Francisco, por todos los obispos, los sacerdotes, los diáconos, los seminaristas, las religiosas, los misioneros, por todas las personas consagradas a ti, Señor, y las que se quieren consagrar, y por todo tu pueblo santo. Tú, Señor, que los amas, bendícelos, acompáñalos, que tu divina providencia los asista en todas sus necesidades, y, Señor, regálales el sentirse amados por ti y que sepan que tú estás con ellos. Te lo pedimos, Señor. También, Señor, te quiero pedir por todos los gobiernos del mundo, por sus gobernantes, para que tú, Señor, les regales un corazón sensible, un corazón de conversión, un corazón que sepa amar y dirigir a sus pueblos. Y, Señor, regálales también la sabiduría para que sepan amar y dirigir a sus pueblos, para que se logre la concordia, que haya hermandad, que haya equidad, que haya libertad. Y, Señor, que así se logre la paz en todo el mundo. Te lo pedimos, Señor. También, Señor, te quiero pedir por todos los enfermos del mundo, por todos los enfermos en los hospitales, en sus casas, en las calles, por todas las personas que están enfermas y están trabajando, por todas las personas que están enfermas de su alma. Tú, Señor, que lo puedes todo, bendíceles a todos, dales fortaleza y, Señor, si es tu voluntad, concédeles la salud.
1: Te lo pedimos, Señor.
0: También, Señor, te quiero pedir por todas las familias del mundo, para que tú, Señor, bendigas a los padres, que les regales el espíritu de amor y de servicio, que les regales también, Señor, la sabiduría para que sepan amar y dirigir a sus hijos, para que la familia se mantenga unida. Acerca a los que están lejos de sus familias y, Señor, que reine la alegría y la paz en todas las familias.
1: Te lo pedimos, Señor.
0: También, Señor, te quiero pedir por todos los presos del mundo, por todas las personas que están privadas de su libertad, por todas las personas que están lejos de sus familias, por todas las personas que están pasando tribulaciones que no saben cómo resolverlas. Tú, Señor, que lo puedes todo, ayúdalos. Te quiero pedir también por todas las personas que viven solas, por las que no tienen trabajo, por las que no tienen dónde vivir, por las que no tienen qué comer, por las que no te aman. Tú, Señor, bendícelos, acompáñalos a todos y, Señor, también hazlos sentir que tú estás con ellos.
1: Te lo pedimos, Señor.
0: También, Señor, te quiero pedir por todas las personas que están siguiendo la señal de María Visión y te han solicitado algo. Tú, Señor, que las amas, bendícelas, acompáñalas, que tu divina providencia las asista en sus necesidades. Y, Señor, si es tu voluntad, concédeles eso que te han solicitado. Te lo pedimos, Señor. También, Señor, te quiero pedir por todo María Visión, por María Visión en Italia, en Medjugorje, en Polonia, en Jerusalén, en Calcuta, en España, en Florida y por María Visión México, para que tú, Señor, nos bendigas y nos ayudes a saber amarte, a saber servirte y saber hacer tu voluntad.
1: Te lo pedimos, Señor.
0: También, Señor, te quiero pedir por Cecilia y Leticia Gómez Béjar, Mónica Mora, Guadalupe López López, Ricardo y Juanita Vilches, José Luis Villa Francis y su familia, Rosa María de León, Adelaida Tuache, Patricia Estrada Navarrete, Ana Cristina López, Trinidad Olivares, Teresa Ochoa, Edith Plasencia, Paola Edith Blanco, Mauricio Vilchis Gómez, Beatriz Franco Franco, Irene Barraza, Guadalupe Barraza, Guadalupe Monteros, Maricruz Torres Torres, por Silvia López Peña, por María de los Ángeles Rivera, Alma de Michoacán, David Virgen Hernández, Teodora Adriano Jiménez, Alan Gutiérrez Cárdenas, Rogelio Moreno, María Paz Vargas Mendoza, por Juan Ramírez Juárez, por Isabel Olmos, María del Carmen Ortiz Ramírez, por Ana Karina Guzmán Orozco, Héctor Santiago Carrillo, Humberto Rivera, Silvia López Peña, Fernando Hernández, Mercedes Valdés, Marta Millán, Irán Velázquez Baños, Gamaliel Gómez Castillo, Felipe Camarillo Carrillo, Celia Figueroa Sánchez, Pedro Quintero, María Rosa Morales, Inocencio Mares González, por Flor Belén Bernal Millán, por Lilia Elizabeth Bernal, Adir Cid Valdés, Lorena Solís, Marta Raquel Baños Aragón, Consuelo González, Inocencia Yáñez Velázquez, también por las familias Burillo Alemán, Aceves Hernández, Blanco Rubio, Pérez Barbosa, Hernández Rodríguez, Estrada Zambrano, de León Becerra, por Paola, Andrea y Héctor, por la familia Valdés Manzano, Chávez Mejía, Lozano Muñoz, García de

0: Santos, Camarillo Baeza, Abundis Curiel, Hernández López, Cerda López, Villarreal Velarde, Espinosa López, Rivera Loza, Loza Lezama, Flores Arroyo, también por la salud de Josefina Millán Díaz, Sujei Bernal Millán, Rafael Preciado, Petra Barajas, Lucio Salvador Velázquez Martínez, por Petra Godoy y Poblet, Ania Isabela Velázquez Martínez, también, Señor, te quiero pedir por el eterno descanso de Sergio Bernal, de Araceli Edith Blanco Rubio, Andrés Ravelero Torres, Miguel Hernández Gutiérrez, Ramón Cervantes Barraza, Delfina Concuera Garza, Blas López Montes de Oca, Martín Ramírez Martínez, María de los Ángeles Sierra Huerta, y también, Señor, por todas las almas del purgatorio.
1: Te lo pedimos, Señor.
2: Señor, también te pedimos por la Universidad Autónoma de Guadalajara, sus necesidades. Te pedimos por el licenciado Antonio Leaño Reyes, sus hijitos, su familia. Bendiciones también para todos. También te seguimos pidiendo, Señor, por el licenciado José Aguas y Asencio y sus necesidades, su trabajo, su hogar, su esposa, sus hijitos, sus hermanos, sus papás. Bendícelos a todos, Señor. También te seguimos pidiendo por el licenciado José Salvador Aguas Landeros y sus necesidades, su trabajo, su hogar. También te pedimos por sus hijitos, por su esposa Aileen, Señor, para que en cualquier necesidad apremiante en la que se encuentre en estos momentos, sea tu mano santísima, Señor. Y la ponemos en tu bendito corazón a la señora Aileen, Señor, para que seas tú y tu manifestación de amor en ella. También, Señor, te seguimos pidiendo por Daniela. Ayúdale en sus necesidades, Señor. Dale el regalo de la fe. Ella estaría encantada contigo y tú con ella más, Señor. Bendícela, ayúdala en sus necesidades. Por el doctor Domingo Aguas, su trabajo, su hogar, su esposa, sus hijitos, todas y cada una de sus necesidades. Te pedimos también por el señor Eladio Asencio Gutiérrez, sus hijitos, su trabajo, su hogar, bendícelos también. Por Daniel Esteban Casillas, Luis Felipe Flores Rodríguez, Aurestela Ornelas Villalobos y su salud. También te seguimos pidiendo, Señor, por la familia Ayala Chávez de Mazamitla, Jalisco. Le ayudes en todas sus necesidades también. Te pedimos también por la señora Rosaura Rodríguez Osegueda y sus necesidades, sus hijos, sus nietos y su salud. Bendícela también a ella. Te seguimos pidiendo por Mari Vallejo, por su familia, su esposo, por su hija Naomi y su bebé que acaba de nacer. También, Señor, te seguimos pidiendo por César Torres y todas sus necesidades, sus hijos, David Roberto Leonardo, Julieta, Sergio e Iván Guadalupe y sus necesidades. También, Señor, te seguimos pidiendo por Verónica Torres y sus necesidades. Te pedimos también por el señor Noé Ponce de Guanajuato, Andrea Segura de Playa Azul. Te pedimos también por Noemí Torres y sus necesidades. Te pedimos por sus hijos, Eric, y su salud, por Alejandro, también por Joana y su bebé que acaba de nacer. También, Señor, te seguimos pidiendo por Aileen y su hijita que acaba de nacer, Señor, todas y cada una de sus necesidades en estos momentos. También, Señor, te seguimos pidiendo por el licenciado Juan José Leaño Espinosa y sus necesidades, por Agustín y Ramiro, Señor, también bendícelos, ayúdales en sus necesidades. Por Francisco Contreras, también su salud y todas y cada una de sus necesidades. Por el señor Javier Villanueva, por sus hijos, por su hija Georgina, su esposo, su hogar, su hijito, su trabajo, bendícelos. Por la señora Elisa Acevedo y por sus hijas María del Socorro y Raquel y sus familias, bendícelos. Por el señor Enrique Cisneros y su esposa María de Jesús Moreno. Bendícelos también en su salud, Señor, ayúdales en sus necesidades. También te pedimos por sus hijos Martín, María Gabriela. Les ayudes en sus necesidades. También, Señor, te pedimos por Blanca Estela García Medina, Félix Luquín y Rafael Rodríguez de Cocula, Jalisco. Les ayudes a todos ellos en su salud, Señor. También, Señor, te seguimos pidiendo por el Señor Refugio Ávila y por su esposa y sus necesidades de ellos. Bendícelos también, Señor, su salud. También te seguimos pidiendo por María Eugenia Rodríguez Corona, por sus necesidades, Señor, de salud. Bendícela, ayúdala, Señor, para que ella esté bien. Te pedimos por su mamá y la señora Guadalupe y su hermana Rosa que la cuidan. Bendícela, Señor, para que ya todos estén bien. También te seguimos pidiendo por María de Jesús Lara y sus necesidades, su salud. Bendícela, bendice su familia. Ayúdalos en todos y cada una de sus necesidades. Te pedimos por la familia Guizar Miranda y sus necesidades. También te pedimos por Dante y Misael, Señor, un trabajo para estos jóvenes, de acuerdo también a sus estudios. Bendícelos, ayúdalos, Señor. También te seguimos pidiendo por Jenny Osegueda Cortés. Bendícela, Señor, bendice su mesa, su salud, su hogar, su familia. Ayúdales en todas y cada una de sus necesidades, Señor, y prospérale todas las gracias que ella da para que seas conocido, amado y adorado, Señor. Bendícela, ayúdala, socórrela.
0: Te lo pedimos, Señor.
2: También, Señor, te pedimos por la señora Graciela Toscano y sus necesidades de salud. Bendícela, ayúdala también, Señor.
0: Te lo pedimos, Señor. Dejemos que el Espíritu de Dios, que ha sido derramado en nuestros corazones, se una a nuestro espíritu para clamar diciendo: Padre nuestro, que estás en el cielo, santificado sea tu nombre, venga a nosotros tu reino, hágase tu voluntad en la tierra como en el cielo.
2: Danos hoy nuestro pan de cada día, perdona nuestras ofensas como también nosotros perdonamos a los que nos ofenden. No nos dejes caer en tentación, mas líbranos y guárdanos de todo mal. Amén.
0: Oración. Señor, tú que en los santos Cornelio y Cipriano diste a tu pueblo pastores llenos de celo y mártires victoriosos, concédenos, por su valiosa intercesión, ser firmes e invencibles en la fe y trabajar con verdadero empeño por lograr la unidad de tu Iglesia. Por nuestro Señor Jesucristo, tu Hijo, que contigo vive y reina en la unidad del Espíritu Santo y es Dios por los siglos de los siglos. Amén.
2: Amén.
0: Que el Señor nos bendiga, nos guarde de todo mal y nos lleve a la vida eterna. Amén.
2: Amén.
0: Señor Jesús, en esta mañana te quiero dar gracias por todo lo que nos regalas. Te quiero dar gracias por la oportunidad que nos das de poder venir a alabarte, poder venir a servirte y también, Señor, ayúdanos a saber hacer tu voluntad. Gracias por ese grande amor. Gracias porque nos redimiste. Gracias porque has abierto las puertas del cielo para todos. Señor, bendícenos y conviértenos a ti. Ayúdanos a caminar en esta vida ya que somos peregrinos. Tú, Señor, que nos amas porque nos has creado y nos has ayudado a caminar en esta vida hasta el día de hoy. Gracias por todos esos regalos. Gracias por tu grande amor. Gracias, Señor, porque nos amas y porque nos has enseñado a saber vivir en esta vida. Tú que viniste a traernos la buena nueva, la gran noticia. Tú que, Señor, que nos acompañas en nuestro camino, bendícenos, ilumínanos, regálanos de tu espíritu. También gracias. Gracias, Señor San José, porque así como cuidaste de Jesús en Nazaret, ahora cuidas con amor de Padre a la Iglesia. haciendo que viva su misión evangelizadora, siendo tú el obrero, Jesús, la gran obra de amor. Gracias porque siendo silencio, Jesús es la palabra, porque siendo humilde sombra, Jesús es la luz, porque siendo esposo y padre virginal, sigue siendo para el mundo misterio de silencio. A ti, San José, te pedimos que no dejes de ser para el mundo y la Iglesia misterio de silencio, donde Jesús palabra resuene. Te pedimos que en tu relación de pareja con María siga siendo para todas las parejas de siempre un espejo donde puedan mirar los que se aman. Te suplicamos que en la nada de tu gran humildad aprendamos a ser merecedores de Jesús, nueva creación, que en tu trabajo de modesto como carpintero aprendamos a hacer de nuestro trabajo una expresión de amor. Te rogamos que a pesar de ser el santo del silencio y que quizá del ser el santo más silenciado, es decir, del santo que menos se ha hablado, podamos hablar de ti, porque al hablar de ti lo hagamos de Jesús y María. Bendice, San José, a los corazones que saben guardar en su silencio el amor de Dios y a sus hermanos. Amén. Virgen María, gracias por ser Santa María. Gracias por haberte abierto a la gracia y a la escucha de la palabra desde siempre. Virgen María, gracias por haber acogido en tu seno purísimo a quien es la vida y el amor. Gracias por haber mantenido tu ágape a través de todos los acontecimientos de tu vida. Virgen María, gracias por tus ejemplos, dignos de ser acogidos y vividos. Gracias por tu sencillez, por tu docilidad, por esa magnífica sobriedad, por tu capacidad de escucha, por tu reverencia, por tu fidelidad, por tu magnanimidad y por todas aquellas virtudes que rivalizan en belleza entre sí y que Dios nos permite atisbar en ti. Virgen María, gracias por tu mirada maternal, por tus intercesiones, tu ternura, tus auxilios y orientaciones. Virgen María, gracias por tantas bondades. En fin, gracias por ser Santa María, Madre del Señor Jesús y Madre nuestra. Amén. Padre nuestro, que estás en el cielo, santificado sea tu nombre. Venga a nosotros tu reino. Hágase tu voluntad en la tierra como en el cielo. Danos hoy nuestro pan de cada día. Perdona nuestras ofensas, como también nosotros perdonamos a los que nos ofenden. No nos dejes caer en la tentación y líbranos de todo mal. Oh Jesús, mi dulce amigo, cuatro cosas hoy te pido con mucha necesidad: valor para sufrir, fuerza para trabajar, paciencia para soportar las penas que han de venir y me han de mortificar, temperamento sereno para poder resolver las cosas con santa calma y así tener en el alma perfecta tranquilidad. Esto tengo que pedirte, oh mi Jesús adorado, en este día consagrado, para adorarte y servirte. Amén. Oh Jesús mío, perdona nuestros pecados, líbranos del fuego del infierno, lleva al cielo a todas las almas y socorre especialmente a las más necesitadas de tu divina misericordia. Amén. Dios te salve María, llena eres de gracia, el Señor es contigo, bendita eres entre todas las mujeres, y bendito es el fruto de tu vientre, Jesús. Santa María, Madre de Dios y Madre nuestra, ruega por nosotros los pecadores, ahora y en la hora de nuestra muerte. Amén. San Miguel Arcángel, defiéndenos en la lucha.

Los que vagan por el mundo para la perdición de las almas. Amén. Ángel custodio, ya que la soberana piedad te ha encomendado a mí, alúmbrame, guárdame, rígeme, gobiérname. Amén. Dulce madre, no te alejes, tu vista de mí no apartes. Ven conmigo a todas partes y solos nunca nos dejes, ya que nos proteges tanto como verdadera madre, haz que nos bendiga el Padre y el Hijo y el Espíritu Santo. Amén. Que el Señor nos bendiga, nos guarde de todo mal y nos lleve a la vida eterna. Amén.

nos ponemos en la presencia de Dios persignándonos, por la señal de la Santa Cruz, de nuestros enemigos. Líbranos, Señor Dios nuestro, en nombre del Padre, del Hijo, del Espíritu Santo. Amén. Acto de contrición. Señor mío Jesucristo, Dios y hombre verdadero, me pesa de todo corazón haberte ofendido. Propongo firmemente nunca más pecar, apartarme de todas las ocasiones de pecado, confesarme y cumplir la penitencia. Te ofrezco, Señor, mi vida, obras y trabajos en reparación de todos nuestros pecados. Confío me los perdonarás por tu infinita misericordia. Amén. Intenciones para este Santo Rosario. En reparación al Sagrado Corazón de Jesús y al Inmaculado Corazón de María, por la paz en el mundo, por las necesidades de la humanidad, por la conversión de las almas, por los enfermos y quienes cuidan de ellos, por las intenciones del Papa, por las intenciones del Inmaculado Corazón de María, por la santificación de los sacerdotes y religiosos, por las vocaciones sacerdotales, por la Iglesia perseguida, por todas las congregaciones marianas, por Fisidín y María Visión, por la protección de la niñez, de los adolescentes y de los bebés en el vientre de sus madres, por la unión y protección de las familias, por los agonizantes, por las almas del purgatorio, pido en especial por el Padre Carlos Spahn, por todos los que laboran, ayudan, trabajan y apoyan en María Visión, por su conversión a mente, su fe y su fortaleza y su salud, por la compañera de recepción, por su salud, por todos los que nos escuchan o rezan con nosotros el Santo Rosario, por todas sus intenciones y peticiones y todo lo que tengan en su corazón, para que la Santísima Virgen nos escuche y lo lleve a los pies de nuestro Señor Jesucristo. Pido en especial por los bienhechores vivos, enfermos y difuntos, por todos aquellos que están unidos a esta oración, María Visión reza por ti y seguir en la lucha. Primer misterio glorioso, la resurrección del Señor. El ángel se dirigió a las mujeres y les dijo: no teman, pues sé que buscan a Jesús el crucificado. No está aquí, ha resucitado como lo había dicho. Padre nuestro que estás en el cielo, santificado sea tu nombre. Venga a nosotros tu reino y hágase, Señor, tu voluntad en la tierra como en el cielo. Dios te salve María, llena eres de gracia. El Señor es contigo, bendita tú eres entre todas las mujeres, y bendito es el fruto de tu vientre, Jesús.

0: Dios te salve María, llena eres de gracia, el Señor es contigo. Bendita tú eres entre todas las mujeres, y bendito es el fruto de tu vientre Jesús. Dios te salve María, llena eres de gracia, el Señor es contigo. Bendita tú eres entre todas las mujeres, y bendito es el fruto de tu vientre Jesús. Dios te salve María, llena eres de gracia, el Señor es contigo. Bendita tú eres entre todas las mujeres, y bendito es el fruto de tu vientre Jesús. Dios te salve María, llena eres de gracia, el Señor es contigo. Bendita tú eres entre todas las mujeres, y bendito es el fruto de tu vientre Jesús. Dios te salve María, llena eres de gracia, el Señor es contigo. Bendita tú eres entre todas las mujeres, y bendito es el fruto de tu vientre Jesús. Dios te salve María, llena eres de gracia, el Señor es contigo. Bendita tú eres entre todas las mujeres, y bendito es el fruto de tu vientre Jesús. Dios te salve María, llena eres de gracia, el Señor es contigo. Bendita tú eres entre todas las mujeres, y bendito es el fruto de tu vientre Jesús. Dios te salve María, llena eres de gracia, el Señor es contigo. Bendita tú eres entre todas las mujeres, y bendito es el fruto de tu vientre Jesús. Dios te salve María, llena eres de gracia, el Señor es contigo. Bendita tú eres entre todas las mujeres, y bendito es el fruto de tu vientre Jesús. Gloria al Padre, al Hijo y al Espíritu Santo.
1: Como era en el principio.
0: María, Madre de Gracia, Madre de Misericordia. Oh Jesús mío, perdona nuestros pecados, líbranos del fuego del infierno, lleva al cielo a todas las almas. Amén. Segundo misterio glorioso, la ascensión del Señor. Este Jesús, que de entre ustedes ha sido llevado al cielo, volverá así, tal como lo han visto marchar al cielo. Danos hoy nuestro pan de cada día. Perdona nuestras ofensas, como también nosotros perdonamos a los que nos ofenden. No nos dejes caer en la tentación y líbranos del mal. Amén. Santa María, Madre de Dios, ruega por nosotros, pecadores, ahora y en la hora de nuestra muerte. Amén. Santa María, Madre de Dios, ruega por nosotros, pecadores, ahora y en la hora de nuestra muerte. Amén.
2: Dios te salve María, llena eres de gracia, el Señor es contigo.
0: Santa María.

Santa María, Madre de Dios, ruega por nosotros, pecadores, ahora y en la hora de nuestra muerte. Amén. Santa María, Madre de Dios, ruega por nosotros, pecadores, ahora y en la hora de nuestra muerte. Amén. Santa María, Madre de Dios, ruega por nosotros, pecadores, ahora y en la hora de nuestra muerte. Amén. Santa María, Madre de Dios, ruega por nosotros, pecadores, ahora y en la hora de nuestra muerte. Amén. Santa María, Madre de Dios, ruega por nosotros, pecadores, ahora y en la hora de nuestra muerte. Amén. Santa María, Madre de Dios, ruega por nosotros, pecadores, ahora y en la hora de nuestra muerte. Amén. Gloria, Santa María, Madre de Dios, ruega por nosotros, pecadores, ahora y en la hora de nuestra muerte. Amén. Como era en el principio, ahora y siempre, por los siglos de los siglos. Amén. En la vida y en la muerte, ampáranos, Gran Señora. Oh Jesús mío, perdona nuestros pecados, líbranos del fuego del infierno, lleva al cielo a todas las almas, socorre a las más necesitadas de tu divina misericordia. Amén. Tercer misterio glorioso, la venida del Espíritu Santo. Se les aparecieron unas lenguas como de fuego que se repartieron y posaron sobre cada uno de ellos, y se llenaron del Espíritu Santo. Padre nuestro que estás en el cielo, santificado sea tu nombre, venga a nosotros tu reino, y hágase, Señor, tu voluntad en la tierra como en el cielo.

Dios te salve María, llena eres de gracia, el Señor es contigo. Bendita tú eres entre todas las mujeres, y bendito es el fruto de tu vientre, Jesús. Dios te salve María, llena eres de gracia, el Señor es contigo. Bendita tú eres entre todas las mujeres, y bendito es el fruto de tu vientre, Jesús. Dios te salve María, llena eres de gracia, el Señor es contigo. Bendita tú eres entre todas las mujeres, y bendito es el fruto de tu vientre, Jesús. Dios te salve María, llena eres de gracia, el Señor es contigo. Bendita tú eres entre todas las mujeres, y bendito es el fruto de tu vientre, Jesús. Dios te salve.

María, llena eres de gracia, el Señor es contigo. Bendita tú eres entre todas las mujeres, y bendito es el fruto de tu vientre, Jesús. Dios te salve María, llena eres de gracia, el Señor es contigo. Bendita tú eres entre todas las mujeres, y bendito es el fruto de tu vientre, Jesús. Dios te salve María, llena eres de gracia, el Señor es contigo. Bendita tú eres entre todas las mujeres, y bendito es el fruto de tu vientre, Jesús. Dios te salve María, llena eres de gracia, el Señor es contigo. Bendita tú eres entre todas las mujeres, y bendito es el fruto de tu vientre, Jesús. Dios te salve María, llena eres de gracia, el Señor es contigo. Bendita tú eres entre todas las mujeres, y bendito es el fruto de tu vientre, Jesús. Dios te salve María, llena eres de gracia, el Señor es contigo. Bendita tú eres entre todas las mujeres, y bendito es el fruto de tu vientre, Jesús. Gloria al Padre, al Hijo y al Espíritu Santo. María, Madre de Gracia, Madre de Misericordia. Oh Jesús mío, perdona nuestros pecados, líbranos del fuego del infierno, lleva al cielo a todas las almas, socorre a las más necesitadas de tu divina misericordia. Amén. Cuarto misterio glorioso, la Asunción de María Santísima. ¿Quién es esta que se asoma como el alba, hermosa como la luna, refulgente como el sol? Danos hoy nuestro pan de cada día, perdona nuestras ofensas, como también nosotros perdonamos a los que nos ofenden. No nos dejes caer en la tentación y líbranos del mal. Amén. Santa María, Madre de Dios, ruega por nosotros, pecadores, ahora y en la hora de nuestra muerte. Amén. Santa María, Madre de Dios, ruega por nosotros, pecadores, ahora y en la hora de nuestra muerte. Amén. Santa María, Madre de Dios, ruega por nosotros, pecadores, ahora y en la hora de nuestra muerte. Amén. Santa María, Madre de Dios, ruega por nosotros, pecadores, ahora y en la hora de nuestra muerte. Amén. Santa María, Madre de Dios, ruega por nosotros, pecadores, ahora y en la hora de nuestra muerte. Amén.

0: Santa María, Madre de Dios, ruega por nosotros, pecadores, ahora y en la hora de nuestra muerte. Amén. Santa María, Madre de Dios, ruega por nosotros, pecadores, ahora y en la hora de nuestra muerte. Amén. Santa María, Madre de Dios, ruega por nosotros, pecadores, ahora y en la hora de nuestra muerte. Amén. Santa María, Madre de Dios, ruega por nosotros, pecadores, ahora y en la hora de nuestra muerte. Amén. Gloria, Santa María, Madre de Dios, ruega por nosotros, pecadores, ahora y en la hora de nuestra muerte. Amén.
1: Gloria al Padre, al Hijo y al Espíritu Santo.
0: Como era en el principio, ahora y siempre, por los siglos de los siglos. Amén.
1: María, Madre de Gracia, Madre de Misericordia.
0: En la vida y en la muerte, ampáranos, Gran Señora. Oh Jesús mío, perdona nuestros pecados, líbranos del fuego del infierno. Lleva al cielo a todas las almas, socorre a las más necesitadas de tu divina misericordia. Amén. Quinto misterio glorioso, la coronación de la Virgen María. Un gran signo apareció en el cielo, una mujer vestida de sol, con la luna bajo sus pies y una corona de 2 estrellas sobre su cabeza. Padre nuestro que estás en el cielo, santificado sea tu nombre, venga a nosotros tu reino y hágase, Señor, tu voluntad en la tierra como en el cielo. Dios te salve María, llena eres de gracia, el Señor es contigo. Bendita tú eres entre todas las mujeres y bendito es el fruto de tu vientre, Jesús.
1: Santa María, Madre de Dios, ruega por nosotros pecadores, ahora y en la hora de nuestra muerte.
0: Dios te salve María, llena eres de gracia, el Señor es contigo. Bendita tú eres entre todas las mujeres y bendito es el fruto de tu vientre, Jesús. Dios te salve María, llena eres de gracia, el Señor es contigo. Bendita tú eres entre todas las mujeres y bendito es el fruto de tu vientre, Jesús.
1: Santa María, Madre de Dios, ruega por nosotros pecadores, ahora y en la hora de nuestra muerte. Amén.
0: Dios te salve María, llena eres de gracia, el Señor es contigo. Bendita tú eres entre todas las mujeres y bendito es el fruto de tu vientre, Jesús.
1: Santa María, Madre de Dios, ruega por nosotros pecadores, ahora y en la hora de nuestra muerte. Amén.
0: Dios te salve María, llena eres de gracia, el Señor es contigo. Bendita tú eres entre todas las mujeres, y bendito es el fruto de tu vientre, Jesús. Dios te salve María, llena eres de gracia, el Señor es contigo. Bendita tú eres entre todas las mujeres y bendito es el fruto de tu vientre, Jesús. Dios te

Salve María, llena eres de gracia, el Señor es contigo. Bendita tú eres entre todas las mujeres y bendito es el fruto de tu vientre, Jesús. Dios te salve María, llena eres de gracia, el Señor es contigo. Bendita tú eres entre todas las mujeres y bendito es el fruto de tu vientre, Jesús. Dios te salve María, llena eres de gracia, el Señor es contigo. Bendita tú eres entre todas las mujeres y bendito es el fruto de tu vientre, Jesús. Dios te salve María, llena eres de gracia, el Señor es contigo. Bendita tú eres entre todas las mujeres y bendito es el fruto de tu vientre, Jesús. Gloria al Padre, al Hijo y al Espíritu Santo. María, Madre de Gracia, Madre de Misericordia. Oh Jesús mío, perdona nuestros pecados, líbranos del fuego del infierno, lleva al cielo a todas las almas, socorre a las más necesitadas de tu divina misericordia. Amén. Rezamos este Santo Rosario por el Papa León XIV y por todas las necesidades de la Iglesia Católica, por la indulgencia de este Santo Rosario y por las intenciones y peticiones que tenga cada quien en su corazón, de todos los que nos acompañaron y rezaron con nosotros o escucharon el Santo Rosario, por todas sus peticiones. Santísima Virgen, te suplicamos se las lleves a los pies de tu Hijo, nuestro Señor Jesucristo, y nos escuche todas nuestras necesidades, tribulaciones y sufrimientos, y por todo el mundo, por todos nosotros pecadores, que nos perdones, Madre mía, y ante tu Hijo. Padre nuestro que estás en el cielo, santificado sea tu nombre. Venga a nosotros tu reino y hágase, Señor, tu voluntad en la tierra como en el cielo. Dios te salve María Santísima, hija de Dios Padre, Virgen purísima antes del parto, en tus manos ponemos nuestra fe para que la ilumines, llena eres de gracia, el Señor es contigo, bendita tú eres entre todas las mujeres y bendito es el fruto de tu vientre Jesús. Dios te salve María Santísima, Madre de Dios Hijo, Virgen purísima en el parto, en tus manos ponemos nuestra esperanza para que la alientes, llena eres de gracia, el Señor es contigo, bendita tú eres entre todas las mujeres y bendito es el fruto de tu vientre Jesús. Dios te salve María Santísima, esposa de Dios Espíritu Santo, Virgen purísima después del parto, en tus manos ponemos nuestra caridad para que la inflames en el fuego del divino amor. Llena eres de gracia, el Señor es contigo. Bendita tú eres entre todas las mujeres y bendito es el fruto de tu vientre Jesús. Dios te salve María Santísima, templo y sagrario de la Santísima Trinidad, Virgen concebida sin la culpa original. Dios te salve, Reina y Madre, Madre de misericordia, vida y dulzura y esperanza nuestra. Dios te salve, a ti llamamos los desterrados hijos de Eva, a ti suspiramos gimiendo y llorando en este valle de lágrimas. Ea pues, Señora abogada nuestra,
Vuelve.

vuelve a nosotros esos tus ojos misericordiosos, y después de este destierro, muéstranos a Jesús, fruto bendito de tu vientre, oh clemente, oh piadosa, oh dulce siempre Virgen María, ruega por nosotros, Santa Madre de Dios, para que seamos dignos de alcanzar las divinas gracias y promesas de nuestro Señor Jesucristo. Amén. Señor, ten piedad. Cristo, ten piedad. Señor, ten piedad. Cristo, óyenos. Cristo, escúchanos. Dios Padre Celestial, Dios Hijo Redentor del mundo, Dios Espíritu Santo, Santísima Trinidad, un solo Dios, Santa María, Santa Madre de Dios, Santa Virgen de las Vírgenes, Madre de Cristo, Madre de la Iglesia, Madre de la Misericordia, Madre de la Divina Gracia, Madre de la Esperanza, Madre Purísima, Madre Castísima, Madre Siempre Virgen, Madre Inmaculada, Madre Amable, Madre Admirable, Madre del Buen Consejo, Madre del Creador, Madre del Salvador, Virgen Prudentísima, Virgen Digna de Veneración, Virgen Digna de Alabanza, Virgen Poderosa, Virgen Clemente, Virgen Fiel, Espejo de Justicia, Trono de la Sabiduría, Causa de nuestra Alegría, Vaso Espiritual, Vaso Digno de Honor, Vaso de insigne devoción, Rosa mística, Torre de David, Torre de marfil, Casa de oro, Arca de la Alianza, Puerta del cielo, Estrella de la mañana, Salud de los enfermos, Refugio de los pecadores, consuelo de los migrantes, consoladora de los afligidos, auxilio de los cristianos, reina de los ángeles, reina de los patriarcas, reina de los profetas, reina de los apóstoles, Reina de los mártires, Reina de los confesores, Reina de las vírgenes, Reina de todos los santos, Reina concebida sin pecado original, Reina asunta a los cielos, Reina del Santísimo Rosario, Reina de la familia, Reina de la paz, Cordero de Dios que quita los pecados del mundo, perdónanos, Señor. Cordero de Dios que quita los pecados del mundo, escúchanos, Señor. Cordero de Dios que quita los pecados del mundo, ten piedad y misericordia de nosotros. Bajo tu amparo nos acogemos, Santa Madre de Dios. No desprecies las súplicas que te dirigimos en nuestras necesidades. Antes bien,
líbranos de todos los peligros, oh Virgen gloriosa y bendita. Ruega por nosotros, Santa Madre de Dios, para que seamos dignos de alcanzar las divinas gracias y promesas de nuestro Señor Jesucristo. Amén. Te rogamos nos concedas, Señor Dios nuestro, gozar de continua salud de alma y cuerpo, por la gloriosa intercesión de la bienaventurada siempre Virgen María, vernos libres de las tristezas de la vida presente y disfrutar de las alegrías eternas, por Jesucristo nuestro Señor. Amén. Ave María Purísima. En nombre del Padre, del Hijo, del Espíritu Santo. Amén. Señor mío y Dios mío. Gracias por todos los que nos acompañaron a rezar el Santo Rosario. Que Dios los cuide y los proteja a ustedes y sus familias. Amén.

0: ojos de la esclava, fijos en las manos de su señora. Así están nuestros ojos en el Señor, Dios nuestro, esperando su misericordia. Misericordia, Señor, misericordia, que estamos saciados de desprecios. Nuestra alma está saciada del sarcasmo de los satisfechos, del desprecio de los orgullosos. Gloria al Padre, y al Hijo, y al Espíritu Santo, como era en el principio, ahora y siempre, por los siglos de los siglos. Amén. Tú que habitas en el cielo, ten misericordia de nosotros. Tú que habitas en el cielo, ten misericordia de nosotros. Tú que habitas en el cielo, ten misericordia de nosotros. Eres digno, Señor Dios nuestro, de recibir la gloria, el honor y el poder, porque tú has creado el universo, porque por tu voluntad lo que no existía fue creado. Eres digno de tomar el libro y abrir sus sellos, porque fuiste degollado y por tu sangre compraste para Dios hombres de toda raza, lengua, pueblo y nación, y has hecho de ellos para nuestro Dios un reino de sacerdotes, y reinan sobre la tierra. Digno es el Cordero degollado de recibir el poder, la riqueza y la sabiduría, la fuerza y el honor, la gloria y la alabanza. Gloria al Padre, y al Hijo, y al Espíritu Santo, como era en el principio, ahora y siempre, por los siglos de los siglos. Amén. Padre nuestro, que estás en el cielo, santificado sea tu nombre. Venga a nosotros tu reino. Hágase tu voluntad en la tierra como en el cielo. Dios te salve María, llena eres de gracia, el Señor es contigo, bendita eres entre todas las mujeres, y bendito es el fruto de tu vientre, Jesús. Gloria al Padre, y al Hijo, y al Espíritu Santo.
1: Siglos de los siglos. Amén. Dichoso el que cuida del pobre y desvalido. En el día aciago lo pondrá salvo el Señor. El Señor lo guarda y lo conserva en vida, para que sea dichoso en la tierra y no lo entrega a la saña de sus enemigos. El Señor lo sostendrá en el lecho del dolor. Calmará los dolores de su enfermedad. Yo dije,

0: dije, Señor, ten misericordia, sáname, porque he pecado contra ti. Mis enemigos me desean lo peor. A ver si se muere y se acaba su apellido. El que viene a verme habla con fingimiento, disimula su mala intención y cuando sale afuera la dice. Mis adversarios se reúnen a murmurar contra mí. Hacen cálculos siniestros. Padece un mal sin remedio. Se acostó para no levantarse. Incluso mi amigo, de quien yo me fiaba, que compartía mi pan, es el primero en traicionarme. Pero tú, Señor, apiádate de mí. Haz que pueda levantarme para que yo les dé su merecido. En esto conozco que me amas, en que mi enemigo no triunfa de mí. A mí, en cambio, me conservas la salud. Me mantienes siempre en tu presencia. Bendito el Señor, Dios de Israel, ahora y por siempre. Amén. Amén. Gloria al Padre, y al Hijo, y al Espíritu Santo.
1: Como era en el principio, ahora y siempre, por los siglos de los siglos. Amén. Grandes y maravillosas son tus obras, Señor, Dios omnipotente. Justos y verdaderos tus caminos, oh Rey de los siglos. ¿Quién no temerá, Señor, y glorificará tu nombre? Porque tú solo eres santo. Porque vendrán todas las naciones y se postrarán en tu acatamiento. Porque tus juicios se hicieron manifiestos. Gloria al Padre, y al Hijo, y al Espíritu Santo.
0: Como era en el principio, ahora y siempre, por los siglos de los siglos. Amén.
1: Cristo nos ama
0: y nos ha absuelto por la virtud de su sangre.
1: En tus manos, Señor, encomiendo mi espíritu.
0: En tus manos, Señor, encomiendo mi espíritu.
1: Tú, el Dios leal, nos librarás.
0: Te encomiendo mi espíritu.
1: Gloria al Padre, y al Hijo, y al Espíritu Santo.
0: En tus manos, Señor, encomiendo mi espíritu. Misericordia, Dios mío, por tu bondad. Por tu inmensa compasión, borra mi culpa. Lava del todo mi delito. Limpia mi pecado. Pues yo reconozco mi culpa. Tengo siempre presente mi pecado. Contra ti solo pequé. Cometí la maldad que aborreces. En la sentencia tendrás razón. En el juicio brillará tu rectitud. Mira que en la culpa nací. Pecador me concibió mi madre. Te gusta un corazón sincero y en mi interior me inculca sabiduría. Rocíame con el hisopo, quedaré limpio. Lávame, quedaré más blanco que la nieve. Hazme oír el gozo y la alegría, que se alegren los huesos quebrantados. Aparta de mi pecado tu vista, borra en mí toda culpa. Oh Dios, crea en mí un corazón puro. Renuévame por dentro con espíritu firme. No me arrojes lejos de tu rostro. No me quites tu santo espíritu. Devuélveme la alegría de tu salvación. Afiánzame con espíritu generoso. Enseñaré a los malvados tus caminos. Los pecadores volverán a ti. Líbrame de la sangre, oh Dios, Dios salvador mío, y cantará mi lengua tu justicia. Señor, me abrirás los labios, y mi boca proclamará tu alabanza. Los sacrificios no te satisfacen. Si te ofreciera un holocausto, no lo querrías. Mi sacrificio es un espíritu quebrantado. Un corazón quebrantado y humillado, tú no lo desprecies. Señor, por tu bondad, favorece a Sion. Reconstruye las murallas de Jerusalén. Entonces, aceptarás los sacrificios, rituales, ofrendas y holocaustos. Sobre tu altar se inmolarán novillos. Gloria al Padre, y al Hijo, y al Espíritu Santo.
1: Como era en el principio, ahora y siempre, por los siglos de los siglos. Amén.
0: En la mañana, hazme escuchar tu gracia.
1: En la mañana, hazme escuchar tu gracia.
0: Indícame el camino que he de seguir.
1: Hazme escuchar tu gracia.
0: Gloria al Padre, y al Hijo, y al Espíritu Santo.
1: En la mañana, hazme escuchar tu gracia. No temas, porque yo estoy contigo. No te desalientes, porque yo soy tu Dios. Te fortaleceré, ciertamente te ayudaré. Sí, te sostendré con la diestra de mi justicia. Altísimo Dios de misericordia, mírame con tus ojos de compasión. Deja que tu mano sanadora repose sobre mí. Deja que tu poder vivificante se derrame en todo mi cuerpo y en lo más profundo de mi ser. Limpia, purifica y restaura mi integridad. Restabléceme para el servicio en tu nombre. Ten misericordia de mí. Oh Dios, ten misericordia de mí, porque en ti ha confiado mi alma. Y en la sombra de tus alas me ampararé hasta que pasen los quebrantados. Amén. Sabiduría del corazón es estar con el hermano. El tiempo que se pasa junto al enfermo es un tiempo santo. Es alabanza a Dios, que nos conforma a la imagen de su Hijo, el cual no ha venido para ser servido, sino para servir y a dar su vida como rescate por muchos. Jesús mismo ha dicho: yo estoy en medio de vosotros como el que sirve. Pidamos con fe viva al Espíritu Santo que nos otorgue la gracia de comprender el valor del acompañamiento con frecuencia silencioso, que nos lleva a dedicar tiempo a estas hermanas y a estos hermanos que, gracias a nuestra cercanía y a nuestro afecto, se sienten más amados y consolados. En cambio, qué gran mentira se esconde tras ciertas expresiones que insisten mucho en la calidad de vida para inducir a creer que las vidas gravemente afligidas por enfermedades no serían dignas de ser vividas.

0: Señor, Dios mío, de día te pido auxilio, de noche grito en tu presencia. Llegue hasta ti mi súplica, inclina tu oído a mi clamor.
1: Porque mi alma está colmada de desdichas y mi vida está al borde del abismo. Ya me cuentan con los que bajan a la fosa, soy como un inválido.
0: Tengo mi cama entre los muertos, como los caídos que yacen en el sepulcro, de los cuales ya no guardas memoria, porque fueron arrancados de tu mano.
1: Me has colocado en lo hondo de la fosa, en las tinieblas del fondo. Tu cólera pesa sobre mí, me echas encima todas tus olas.
0: Has alejado de mí a mis conocidos, me has hecho repugnante para ellos. Encerrado, no puedo salir, y los ojos se me nublan de pesar.
1: Todo el día te estoy invocando, tendiendo las manos hacia ti. ¿Harás tú maravillas por los muertos? ¿Se alzarán las sombras para darte gracias?
0: Se anuncia en el sepulcro tu misericordia o tu fidelidad en el reino de la muerte. Se conocen tus maravillas en la tiniebla o tu justicia en el país del olvido.
1: Pero yo te pido auxilio. Por la mañana irá a tu encuentro mi súplica. ¿Por qué, Señor, me rechazas y me escondes tu rostro?
0: Desde niño fui desgraciado y enfermo. Me doblo bajo el peso de tus terrores. Pasó sobre mí tu incendio. Tus espantos me han consumido.
1: Me rodean como las aguas todo el día. Me envuelven todos a una. Alejaste de mí amigos y compañeros. Mi compañía son las tinieblas.
0: Gloria al Padre, y al Hijo, y al Espíritu Santo.
1: Como era en el principio, ahora y siempre, por los siglos de los siglos. Amén.
0: A todos los que nos acompañan en capilla y a los que nos escuchan a través de esta bendita señal, los invitamos a la coronilla para implorar la salud del alma y del cuerpo. Levanto mis ojos a los montes. ¿De dónde me vendrá el auxilio? El auxilio me viene del Señor que hizo el cielo y la tierra. Señor, ten misericordia de mí.
1: Sáname, porque he pecado contra ti. Amén.
0: Señor, ten misericordia de mí.
1: Sáname, porque he pecado contra ti. Amén.
0: Señor, ten misericordia de mí.
1: Sáname, porque he pecado contra ti. Amén.
0: Señor, ten misericordia de mí.
1: Sáname, porque he pecado contra ti. Amén.
0: Señor, ten misericordia de mí.
1: Sáname, porque he pecado contra ti. Amén.
0: Señor, ten misericordia de mí.
1: Sáname, porque he pecado contra ti. Amén.
0: Señor, ten misericordia de mí.
1: Sáname, porque he pecado contra ti. Amén.
0: Señor, ten misericordia de mí.
1: Sáname, porque he pecado contra ti. Amén.
0: Señor, ten misericordia de mí.
1: Sáname, porque he pecado contra ti. Amén.
0: Señor, ten misericordia de mí.
1: Sáname, porque he pecado contra ti. Amén.
0: Digno es el Cordero degollado de recibir el poder, la riqueza y la sabiduría, la fuerza y el honor, la gloria y la alabanza. Amén.
1: Levanto mis ojos a los montes. ¿De dónde me vendrá el auxilio? El auxilio me viene del Señor, que hizo el cielo y la tierra. Señor, ten misericordia de mí.
0: Sáname, porque he pecado contra ti. Amén.
1: Señor, ten misericordia de mí.
0: Sáname, porque he pecado contra ti. Amén.
1: Señor, ten misericordia de mí.
0: Sáname, porque he pecado contra ti. Amén.
1: Señor, ten misericordia de mí.
0: Sáname, porque he pecado contra ti. Amén.
1: Señor, ten misericordia de mí.
0: Sáname, porque he pecado contra ti. Amén.
1: Señor, ten misericordia de mí.
0: Sáname, porque he pecado contra ti. Amén.
1: Señor, ten misericordia de mí.
0: Sáname, porque he pecado contra ti. Amén.
1: Señor, ten misericordia de mí.
0: Sáname, porque he pecado contra ti. Amén.
1: Señor, ten misericordia de mí.
0: Sáname, porque he pecado contra ti. Amén.
1: Señor, ten misericordia de mí.
0: Sáname, porque he pecado contra ti. Amén.
1: Digno es el Cordero degollado de recibir el poder, la riqueza y la sabiduría, la fuerza y el honor, la gloria y la alabanza. Amén.
0: Levanto mis ojos a los montes. ¿De dónde me vendrá el auxilio? El auxilio me viene del Señor, que hizo el cielo y la tierra. Señor, ten misericordia de mí.
1: Sáname, porque he pecado contra ti. Amén.
0: Señor, ten misericordia de mí.
1: Sáname, porque he pecado contra ti. Amén.
0: Señor, ten misericordia de mí.
1: Sáname, porque he pecado contra ti. Amén.
0: Señor, ten misericordia de mí.
1: Sáname, porque he pecado contra ti. Amén.
0: Señor, ten misericordia de mí.
1: Sáname, porque he pecado contra ti. Amén.
0: Señor, ten misericordia de mí.
1: Sáname, porque he pecado contra ti. Amén.
0: Señor, ten misericordia de mí.
1: Sáname, porque he pecado contra ti. Amén.
0: Señor, ten misericordia de mí.
1: Sáname, porque he pecado contra ti. Amén.
0: Señor, ten misericordia de mí.
1: Sáname, porque he pecado contra ti. Amén.
0: Señor, ten misericordia de mí.
1: Sáname, porque he pecado contra ti. Amén.
0: Digno es el Cordero degollado de recibir el poder, la riqueza y la sabiduría, la fuerza y el honor, la gloria y la alabanza. Amén.
1: Levanto mis ojos a los montes. ¿De dónde me vendrá el auxilio? El auxilio me viene del Señor, que hizo el cielo y la tierra. Señor, ten misericordia de mí.
0: Sáname, porque he pecado contra ti. Amén.
1: Señor, ten misericordia de mí.
0: Sáname, porque he pecado contra ti. Amén.
1: Señor, ten misericordia de mí.
0: Sáname, porque he pecado contra ti. Amén.
1: Señor, ten misericordia de mí.
0: Sáname, porque he pecado contra ti. Amén.
1: Señor, ten misericordia de mí.
0: Sáname, porque he pecado contra ti. Amén.
1: Señor, ten misericordia de mí.
0: Sáname, porque he pecado contra ti. Amén.
1: Señor, ten misericordia de mí.
0: Sáname, porque he pecado contra ti. Amén.
1: Señor, ten misericordia de mí.
0: Sáname, porque he pecado contra ti. Amén.
1: Señor, ten misericordia de mí.
0: Sáname, porque he pecado contra ti. Amén.
1: Señor, ten misericordia de mí.
0: Sáname, porque he pecado contra ti. Amén.
1: Señor, ten misericordia de mí.
0: Sáname, porque he pecado contra ti. Amén.
1: Digno es el Cordero degollado de recibir el poder, la riqueza y la sabiduría, la fuerza y el honor, la gloria y la alabanza. Amén.
0: Levanto mis ojos a los montes. ¿De dónde me vendrá el auxilio? El auxilio me viene del Señor que hizo el cielo y la tierra. Señor, ten misericordia de mí.
1: Sáname, porque he pecado contra ti. Amén.
0: Señor, ten misericordia de mí.
1: Sáname, porque he pecado contra ti. Amén.
0: Señor, ten misericordia de mí.
1: Sáname, porque he pecado contra ti. Amén.
0: Señor, ten misericordia de mí.
1: Sáname, porque he pecado contra ti. Amén.
0: Señor, ten misericordia de mí.
1: Sáname, porque he pecado contra ti. Amén.
0: Señor, ten misericordia de mí.
1: Sáname.

0: porque he pecado contra ti. Amén.
1: Señor, ten misericordia de mí.
0: Sáname, porque he pecado contra ti. Amén.
1: Digno es el Cordero degollado de recibir el poder, la riqueza y la sabiduría, la fuerza y el honor, la gloria y la alabanza. Amén. Señor, ten piedad de nosotros.
0: Señor, ten piedad de nosotros.
1: Cristo, ten piedad de nosotros.
0: Cristo, ten piedad de nosotros.
1: Señor, ten piedad de nosotros.
0: Señor, ten piedad de nosotros.
1: Cristo, óyenos.
0: Cristo, óyenos.
1: Cristo, escúchanos.
0: Cristo, escúchanos.
1: Padre eterno, Dios de los cielos,
0: ten piedad de nosotros.
1: Dios Hijo, Redentor del mundo,
0: ten piedad de nosotros.
1: Dios Espíritu Santo,
0: ten piedad de nosotros.
1: Santa Trinidad, un solo Dios,
0: ten piedad de nosotros.
1: Señor Jesús, que curaste al ciego de Betsaida,
0: ten piedad de nosotros.
1: Señor Jesús, que curaste a dos ciegos en Cafarnaúm,
0: ten piedad de nosotros.
1: Señor Jesús, que curaste a dos ciegos en Jericó,
0: ten piedad de nosotros.
1: Señor Jesús, que curaste a un ciego y mudo,
0: ten piedad de nosotros.
1: Señor Jesús, que curaste a un sordomudo en Decápolis,
0: ten piedad de nosotros.
1: Señor Jesús, que curaste a un leproso en Galilea,
0: ten piedad de nosotros.
1: Señor Jesús, que curaste a 10 leprosos en Galilea,
0: ten piedad de nosotros.
1: Señor Jesús, que curaste al paralítico en Cafarnaúm,
0: ten piedad de nosotros.
1: Señor Jesús, que curaste a la hemorroísa,
0: ten piedad de nosotros.
1: Cordero de Dios, que quitas los pecados del mundo,
0: perdónanos, Señor.
1: Cordero de Dios, que quitas los pecados del mundo,
0: escúchanos, Señor.
1: Cordero de Dios, que quitas los pecados del mundo,
0: ten piedad de nosotros.
1: Jesús, Hijo de David,
0: ten compasión de mí.
1: Jesús, Hijo de David,
0: ten compasión de mí.
1: Jesús, Hijo de David,
0: ten compasión de mí. Oh Jesús, extendido sobre la cruz, te ruego, concédeme la gracia de cumplir fielmente con la santísima voluntad de tu Padre en todas las cosas, siempre y en todo lugar. Y cuando esta voluntad me parezca pesada y difícil de cumplir, es entonces que te ruego, Jesús, que de tus heridas fluyan sobre mí fuerza y fortaleza, y que mis labios repitan constantemente: hágase tu voluntad, Señor. Amén.
1: Has venido a visitarme como padre y como amigo. Jesús, no me dejes sola. Quédate, Señor, conmigo.
0: Por el mundo envuelto en sombras, voy errante peregrino. Dame tu luz y tu gracia. Quédate, Señor, conmigo.
1: En este precioso instante, abrazada estoy contigo. Que esta unión nunca me falte. Quédate, Señor, conmigo.
0: Acompáñame en la vida. Tu presencia necesito. Sin ti, desfallezco y caigo. Quédate, Señor, conmigo.
1: Declinando está la tarde, voy corriendo como un río al hondo mar de la muerte. Quédate, Señor, conmigo.
0: En la pena y en el gozo, sé mi aliento mientras vivo. Hasta que muera en tus brazos, quédate, Señor, conmigo. Amén.

0: Gracias por tu presencia un día más en nuestra vida. Gracias por todas esas gracias que derramas en cada uno de nosotros. Gracias porque en este momento muchos estamos sanos. Gracias a ti, a tu poder, a tu amor, a tu misericordia. Y queremos poner en tus benditas manos a todos esos enfermos que están en cama, en hospitales, en sus casas, sobre todo aquellos enfermos que no reciben atención como debieran o compañía. Acompáñales tú, Jesús. Hazles sentir tu presencia y envíales algún hijo tuyo, hija tuya, que tenga la caridad de ayudarle, porque no sabemos, Jesús, cuándo estaremos nosotros en ese lugar. Y tú nos das la oportunidad de ver en el enfermo a tu preciosa persona, de hacer por el enfermo aquello que seguramente haríamos contigo. Danos la gracia, el amor, la misericordia, la paciencia de estar con los enfermos, sino de acompañarles, de visitarles por lo menos. Quédate con ellos, Jesús, y creemos totalmente y ciegamente, si tú quieres, puedes sanarlos. Bendito y alabado eres. Bendito y alabado eres.
1: Señor, te pongo ante tus pies a todas las familias que en estos momentos tienen a un enfermo. Ayúdalos a que su resiliencia sea grande, Señor. Dales paz en su corazón. Dales entendimiento y sabiduría para comprender para qué están sufriendo, Señor. Dales paz y tómales en cuenta su dolor, tanto a los enfermos como a las personas que los cuidan. Pero más que nada, Señor, dales amor, amor en su corazón. Que no se olviden que tú los amas y que tú siempre estarás para ellos. A pesar de lo difícil de la situación, de los dolores, de la enfermedad, protégeles su corazón y hazlos acercarse más a ti. Amén.
0: Amén.
1: Padre nuestro que estás en el cielo, santificado sea tu nombre. Venga a nosotros tu reino. Hágase, Señor, tu voluntad, así en la tierra como en el cielo.
0: Danos hoy nuestro pan de cada día. Perdona nuestras ofensas, como también nosotros perdonamos a los que nos ofenden. No nos dejes caer en tentación y líbranos del mal. Amén.
1: Dios te salve María, llena eres de gracia, el Señor es contigo. Bendita tú eres entre todas las mujeres y bendito es el fruto de tu vientre, Jesús.
0: Santa María, Madre de Dios, ruega por nosotros pecadores, ahora y en la hora de nuestra muerte. Amén.
1: Gloria al Padre, y al Hijo, y al Espíritu Santo.
0: Como era en el principio, ahora y siempre, por los siglos de los siglos. Amén.
1: Por la señal de la Santa Cruz de nuestros enemigos, líbranos, Señor Dios nuestro, en nombre del Padre, y del Hijo, y del Espíritu Santo.
0: Amén. Amén.

santos derramaron su sangre gloriosa por el Señor. Amaron a Cristo en su vida, lo imitaron en su muerte y por eso merecieron la corona del triunfo. Hermanos, no hay amor más grande en el mundo que el que da la vida por sus amigos. Tantos hombres y mujeres han entregado y consagrado su vida para Dios. Que Él les conceda la corona que no se marchita al entrar a su reino. Por tanto, celebremos la Santa Eucaristía desde la Capilla Jesucristo Rey de la Paz en Zapopan, Jalisco, México. Hoy, miércoles 16 de septiembre de 2026, 24ª semana de tiempo ordinario, memoria de los santos Cornelio, Papa y Cipriano, Obispo, mártires. Tiempo de gracia y conversión por el triunfo del Inmaculado Corazón de María y el reinado de Cristo. ¿Por qué hemos perdido el sentido a la vida? Porque nos hemos alejado de Dios. ¿Quién, teniendo sed y de frente un gran manantial con abundante agua cristalina, no corre hacia él para refrescarse y beber de esa agua, para obtener fuerza necesaria de los nutrientes que ella posee? Así, Jesús se presenta como el agua viva, que quien a él se acerca obtiene los nutrientes necesarios para llevar una vida de esperanza y de fe. Cuando observes que tu hermano ha perdido el sentido de vivir, llévalo en tu oración para que Dios le hable a su corazón, lo reanime y lo lleve una vez más por el camino. Damos nuestro agradecimiento al sacerdote Ricardo Ángel Flores Tavares de la parroquia El Señor Grande, quien preside nuestra Eucaristía. Esta celebración la ofrecemos por nuestros bienhechores, vivos, enfermos y difuntos, por el personal de María Visión, por quienes nos ven a través de esta bendita señal y por ustedes que nos acompañan en esta capilla. También pedimos por la salud de Andrea Villagómez Bautista, Juan Castañeda Miranda, Teresa Orozco de la Torre, Consuelo Esquivel, Teresa Camarena Silva, Rosario Jiménez, María Guadalupe de la Cruz Guzmán, Mariano Barra Hernández, Giselle González Medina, José Francisco Medina Sepúlveda, Gaudelia Villalbazo, Margarita Moreno, Teresa Casas, Elia Concepción Mercado, María del Carmen Acosta García, Adelina Cruz, Aida Medina López, Elvia Guadalupe Díaz Zambrano, Luis Arturo Hernández Ruiz, Guadalupe Inés Santiago Juárez, Eliamar Medina García, María de los Ángeles Martínez García, Nicolás Martínez y Carmen Lucía Rodríguez Bravo. Pedimos por las necesidades de la familia de María Visión y de las familias Mata Chávez, Mora Hernández, Gutiérrez Godínez, Mora Fernández, Felipa Sánchez Hernández, Raimundo Mora García, Lilia Mercado García, Cecilia Arevalo Medrano, María Ingracia y Gregorio, bienhechores de

Coahuila, Jalisco, y por la paz de México. Pedimos y damos gracias por los cumpleaños de José de Jesús Villalobos, José Luis Romero, María Guadalupe Rodríguez, Norma Juana Santos, Gabriela Villegas Ortiz, José Ramón Tavares, Carol Esmeralda González, el presbítero Octavio Ramírez. Y por los difuntos, Marco Antonio Huitrón Facio, Elba Aceves Hernández, María de la Paz Chávez Lozano, Luis Mata Serrano, Juan Jorge Esquivel Varela, Jorge Esquivel Becerril, Ramiro Gómez, Socorro Martínez Valdés, Rafael Gálvez Rivera, Adolfo Zúñiga Bautista, María Victoria Martínez Gutiérrez, Antonio Gutiérrez Ramírez, Armando Argüello, María Teresa Guillén Franco, Pablo Hernández Serrano, y por las ánimas del purgatorio. Señor Jesús, tú eres nuestra esperanza. Nos ponemos de pie.

0: En el nombre del Padre, del Hijo y del Espíritu Santo.
1: Amén.
0: El Señor que dirige nuestros corazones para que amemos a Dios esté con todos ustedes.
2: Y con tu espíritu.
0: Agradecidos con Dios por este día en que nos permite de nueva cuenta el poder alimentarnos de su palabra y de la Eucaristía, nos acercamos con un corazón contrito pidiendo perdón de nuestras faltas e invocando la misericordia de Dios en un momento de silencio.

0: Arrepentidos decimos, yo confieso ante Dios Todopoderoso y ante ustedes, hermanos, que he pecado mucho de pensamiento,
1: palabra, obra y omisión.
0: Por mi culpa, por mi culpa, por mi grande culpa.
1: Por eso ruego
0: a Santa María, siempre Virgen, a los ángeles, a los santos,
1: y a ustedes, hermanos, que intercedan por mí.
0: Ante Dios nuestro Señor. El Señor Todopoderoso tenga misericordia de nosotros, perdone nuestros pecados y nos lleve a la vida eterna.
1: Amén.

0: Oremos. Dios nuestro, que en los santos Cornelio y Cipriano diste a tu pueblo pastores llenos de celo y mártires victoriosos, concédenos por su intercesión ser fortalecidos en la fe y la constancia, y trabajar esforzadamente por la unidad de la Iglesia. Por nuestro Señor Jesucristo, tu Hijo, que contigo vive y reina en la unidad del Espíritu Santo y es Dios por los siglos de los siglos.
1: De la primera carta del apóstol San Pablo a los Corintios. Hermanos, aspiren a los dones de Dios más excelentes. Voy a mostrarles el camino mejor de todos. Aunque yo hablara las lenguas de los hombres y de los ángeles, si no tengo amor, no soy más que una campana que resuena o unos platillos que aturden. Aunque yo tuviera el don de profecía y penetrara todos los misterios, aunque yo poseyera en grado sublime el don de ciencia y mi fe fuera tan grande como para cambiar de sitio a las montañas, si yo no tengo amor, nada soy. Aunque yo repartiera en limosnas todos mis bienes, y aunque me dejara quemar vivo, si no tengo amor, de nada me sirve. El amor es comprensivo, el amor es servicial y no tiene envidia. El amor no es presumido ni se envanece. No es grosero ni egoísta, no se irrita ni guarda rencor. No se alegra con la injusticia, sino que se goza con la verdad. El amor disculpa sin límites, confía sin límites, espera sin límites y soporta sin límites. El amor dura para siempre, en cambio, el don de profecía se acabará, el don de lenguas desaparecerá y el don de ciencia dejará de existir. Porque nuestros dones de ciencia y de profecía son imperfectos. Pero cuando llegue la consumación, todo lo imperfecto desaparecerá. Cuando yo era niño, hablaba como niño, sentía como niño y pensaba como un niño. Pero cuando llegué a ser un hombre, hice a un lado las cosas de niño. Ahora vemos como en un espejo y obscuramente, ahora nos vemos como en un espejo y obscuramente, pero después será cara a cara. Ahora solo conozco de una manera imperfecta, pero entonces conoceré a Dios como el que me conoce a mí. Ahora tenemos estas tres virtudes: la fe, la esperanza y el amor. Pero el amor es la mayor de las tres. Palabra de Dios.

gracias a Dios al son del arpa. Que la lira acompañe nuestros cantos. Cantemos en su honor nuevos cantares. Al compás de instrumentos, aclamémoslo.

sincera es la palabra del Señor, y todas sus acciones son leales. Él ama la justicia y el derecho. La tierra llena está de sus bondades.

Feliz la nación cuyo Dios es el Señor. Dichoso el pueblo que escogió por suyo. Muéstrate bondadoso con nosotros, porque en ti, Señor, hemos confiado.

0: El Señor esté con ustedes.
1: Y con tu espíritu.
0: Del Santo Evangelio según San Lucas.
1: Gloria a ti, Señor.
0: En aquel tiempo Jesús dijo: ¿Con quién compararé a los hombres de esta generación? ¿A quién se parecen? Se parecen a esos niños que se sientan a jugar en la plaza y se gritan los unos a los otros. Tocamos la flauta y no han bailado. Cantamos canciones tristes y no han llorado. Porque vino Juan el Bautista, que ni comía pan ni bebía vino, y ustedes dijeron: ese está endemoniado. Y viene el Hijo del Hombre que come y bebe, y dicen: este hombre es un glotón y un bebedor, amigo de publicanos y pecadores. Pero solo aquellos que tienen la sabiduría de Dios son quienes lo reconocen. Palabra del Señor.
1: Gloria a ti, Señor Jesús.
0: El día de hoy, reunidos en torno a la mesa de la palabra de la cual ya nos hemos alimentado, vemos cómo la palabra de Dios nos habla de algo muy concreto, que es la manera en cómo miramos a los demás y la manera, sobre todo, en cómo vamos viviendo el amor. Y vemos cómo el Evangelio, Jesús compara aquella generación con aquellos niños que nunca están contentos y lo marca con esta frase muy clara: si les tocan una canción alegre, no bailan. Si les cantan una canción triste, tampoco lloran. Y vemos cómo con esta imagen, vemos cómo Jesús denuncia, pues, aquella incapacidad para abrirse al amor de Dios. Porque vemos que siempre va a haber alguien que va poniendo una excusa. Alguien que pone una excusa para no abrir su corazón, para no entrar en esa dinámica de conversión, sino que siempre va a haber un motivo, sea para criticar, sea para no aceptar lo que Dios está ofreciendo. Y puede pasarnos a nosotros, porque muchas de las veces queremos que Dios se manifieste exactamente como nosotros lo esperamos. Si las cosas no salen como queremos, si las cosas no salen según nuestra propia expectativa, entonces nos quejamos. Y si alguien actúa de una manera diferente a la nuestra, entonces corremos el riesgo de juzgarlo y poco a poco podemos convertirnos en personas que siempre encuentran un motivo para estar inconformes. Y vemos que eso pasaba en tiempos de Jesús, porque vemos cómo se nos habla de dos personas que tienen un mismo mensaje: Juan el Bautista y el mismo Jesús. Y Juan el Bautista lo vemos en el Evangelio como una persona muy austera. Y él anunciaba el reino de los cielos y decía: prepárense porque viene el reino del Dios. Preparen el camino. Y por la manera en que él vivía decían: este hombre está endemoniado. Y viene Jesús, que es una persona cercana, que viene a manifestarnos cómo es el amor de Dios, y dicen: este hombre es un amigo de publicanos y pecadores. Y pudiéramos pensar, si Dios se manifiesta en nuestra vida, ¿cómo es en la manera en que nosotros reaccionamos? Porque muchas de las veces queremos que Dios se vaya acomodando a nuestra manera de vivir. Como bien lo hemos escuchado alguna vez, vamos haciendo o queremos hacer un Dios a nuestra medida, teniendo nuestro

nuestros propios criterios, seguirlos según nuestras comodidades, pero no entrando en las exigencias y en la dinámica del Evangelio. Y lejos de poner un pretexto porque decimos es que la conversión es un proceso que exige, que pone muchas dificultades, pues vemos cómo vamos poniendo en nuestra vida diferentes pretextos, diferentes excusas, pero más que los pretextos, más que las excusas, pues vemos cómo en nuestra vida entonces lo que va denotando es esa falta de amor a Dios. Y vemos cómo la primera lectura nos habla de ello, porque vemos cómo San Pablo nos presenta un camino que es evangélico, un camino que abrió Jesús y que nos habla precisamente del amor. Y el amor no es solamente un sentimiento, sino que nos dice San Pablo en lo que consiste el amor, porque nos dice San Pablo, el amor es paciente, el amor es servicial, el amor no es envidioso, el amor no es presumido, el amor no busca el propio interés, no se irrita fácilmente, sino que el amor auténtico también sabe perdonar. Y por eso el día de hoy pudiéramos preguntarnos, ¿cómo es que amo a Dios? ¿Cómo es que amo a las personas que Dios ha puesto en mi vida? Porque es muy fácil amar cuando todo está bien, pero lo difícil es amar cuando alguien nos contradice, cuando alguien nos decepciona, cuando pensamos diferente o cuando tenemos que tener paciencia. Por eso San Pablo nos recuerda que además de tener muchas capacidades, muchos conocimientos, muchos dones y hasta una gran fe, si nos falta amor, todo va perdiendo su verdadero sentido. Por eso el día de hoy pudiéramos hacernos un examen de conciencia. Y si vemos en Cristo ese ejemplo para saber amar a Dios, para saber amar a los hermanos, pues sería muy, muy interesante cómo en el poner en donde está la palabra amor, poner ahí nuestro propio nombre y decir si yo soy servicial, si busco no ser envidioso, si busco no ser presumido, si voy buscando mi propio interés, porque vemos que en la medida en que vayamos viviendo el amor, pues es en la medida en que nosotros nos vamos a ir asemejando cada vez más a Cristo. Porque el día de hoy pudiéramos decir, el Señor me invita a preguntarme por qué los demás no son como yo quiero, sino comenzarnos a preguntar cómo es que yo puedo amar mejor, cómo es que me puedo yo entregar en esa donación a las personas que me rodean, porque no necesitamos personas perfectas, necesitamos personas que sepan vivir el Evangelio, personas que sepan amar, que sepan servir, que sepan comprender y sobre todo también que sepan tener paciencia. Por eso el día de hoy le pudiéramos pedir al Señor que nos dé un corazón menos exigente con los demás y que nos dé en cambio un corazón más dispuesto para saber amar. Que no seamos como aquellos niños que se nos presentan en el Evangelio, que nunca están contentos, sino que seamos discípulos capaces de reconocer a Dios cuando aún se manifiesta de una manera en que nosotros no lo esperamos. Que lejos de poner excusas, que sepamos abrirnos a la novedad del Evangelio. Que lejos de vivir en una vida llena de pretextos, que sepamos acoger el mensaje para poderlo llevar a la vida. Y sobre todo, que llevándolo a la vida, también seamos capaces de compartirlo con quienes nos rodean. Llevando una palabra de esperanza, llevando una palabra de aliento. Porque como nos lo dice San Pablo, al final lo que permanece es el amor. El amor que vamos poniendo en ese servicio en quienes nos rodean. El amor que vamos poniendo en aquellos actos que vamos haciendo en correspondencia al amor de Dios. El amor que vamos poniendo en esas pequeñas obras de misericordia que vamos haciendo por el prójimo. Que nuestra fe no se quede solamente en las palabras,
sino que pueda verse en la manera también en la que vamos tratando a los demás. Y sobre todo si el día de hoy Jesús nos ofrece un camino diferente, un camino marcado por el amor, por el servicio, un camino, como lo dice Juan el Bautista en el mismo Evangelio, un camino que nos invita a la conversión, que no pongamos más pretextos, sino que entremos en esa dinámica y sepamos acoger todos esos dones, todas esas gracias que Dios nos da, porque es ahí entonces en donde nosotros vamos a ver ese camino que nos va a llevar hacia la salvación. Que en nuestra vida vayamos buscando amar a Dios, que vayamos buscando amar al prójimo y que todo esto lo vayamos poniendo por obra, por esa gracia de Dios, ante todo, siguiendo el ejemplo de la Santísima Virgen María, ella que supo acoger la palabra de Dios y que se abandonó, lejos de poner una excusa, lejos de poner un pretexto, sus palabras fueron: hágase en mí según tu palabra. Que de la misma manera podamos abrirnos a este proyecto salvador de Dios y que, acogiendo al Verbo de Dios hecho carne, también podamos decir: hágase en mí según tu palabra. Que así sea.

0: Pidamos al Dios de la salvación que escuche misericordiosamente nuestras oraciones. Oremos diciendo, escúchanos, Padre bueno.
1: Escúchanos, Padre bueno. Por la Iglesia, que le conceda la libertad y la paz. Oremos al Señor.
2: Escúchanos, Padre bueno.
1: Por todas las naciones, que se digne a establecer y conservar en ellas la justicia. Oremos al Señor.
2: Escúchanos, Padre bueno.
1: Para que perdone a los pecadores, proteja a los justos y dé la salud a los enfermos. Oremos al Señor.
2: Escúchanos, Padre bueno.
1: Por los que nos hemos reunido hoy, que avive en nosotros el deseo del cielo. Oremos al Señor.
2: Escúchanos, Padre bueno.
1: Para que Dios nos ayude en las tareas del día que empezamos ahora. Oremos al Señor. Para que los ejemplos de fe generosa y firme del testimonio de caridad mutua de los santos Cornelio y Cipriano constituyan para los fieles de nuestros días defensa espiritual y levadura de concordia. Oremos al Señor.
0: Dios nuestro, que derramas en el corazón de tus fieles el don de la caridad, concede a tus siervos los bienes que te han pedido, para que vivan en tu amor y cumplan fielmente tus mandamientos. Por Jesucristo nuestro Señor.
3: Amén.

0: Oren, hermanos, para que este sacrificio mío y también de ustedes sea agradable a Dios Padre Todopoderoso. Recibe, Señor, los dones de tu pueblo que te presentamos al conmemorar el sacrificio de tus santos mártires. Y te pedimos que el misterio que dio valor en la persecución a los santos Cornelio y Cipriano nos dé también a nosotros constancia en la adversidad. Por Jesucristo nuestro Señor.
1: Amén.
0: El Señor esté con ustedes.
1: Y con su espíritu.
0: Levantemos el corazón. Demos gracias al Señor nuestro Dios.
2: Es justo y necesario.
0: En verdad es justo y necesario. Es nuestro deber y salvación darte gracias siempre y en todo lugar. Señor Padre Santo, Dios Todopoderoso y Eterno, porque al alabar nosotros a los santos mártires, tú eres glorificado, ya que todo lo que concierne a su pasión es obra admirable de tu poder. En efecto, tú misericordiosamente le proporcionas el ardor de la fe. Tú le otorgas la firmeza de la perseverancia y les concedes la victoria en la batalla. Por Cristo, Señor nuestro, por eso tus criaturas del cielo y de la tierra te adoran cantando un cántico nuevo. Y nosotros con todos los coros de los ángeles proclamamos tu gloria diciendo sin cesar.

Santo eres en verdad, Padre, y con razón te alaban todas tus criaturas, ya que por Jesucristo, tu Hijo, Señor nuestro, con la fuerza del Espíritu Santo das vida y santificas todo, y congregas a tu pueblo sin cesar para que ofrezca en tu honor un sacrificio sin mancha desde donde sale el sol hasta el ocaso. Por eso, Padre, te suplicamos que santifiques por el mismo Espíritu estos dones que hemos separado para ti, de manera que se conviertan en el cuerpo y la sangre de Jesucristo, Hijo tuyo y Señor nuestro, que nos mandó celebrar estos misterios. Porque él mismo, la noche en que iba a ser entregado, tomó pan, y dando gracias te bendijo, lo partió y lo dio a sus discípulos diciendo: tomen y coman todos de él, porque esto es mi cuerpo, que será entregado por ustedes.

Del mismo modo, acabada la cena, tomó el cáliz. Dando gracias, te bendijo y lo pasó a sus discípulos diciendo: Tomen y beban todos de él, porque este es el cáliz de mi sangre, sangre de la alianza nueva y eterna, que será derramada por ustedes y por muchos para el perdón de los pecados. Hagan esto en conmemoración mía.

0: Este es el sacramento de nuestra fe. Así pues, Padre, al celebrar ahora el memorial de la pasión salvadora de tu Hijo, de su admirable resurrección y ascensión al cielo, mientras esperamos su venida gloriosa, te ofrecemos en esta acción de gracias el sacrificio vivo y santo. Dirige tu mirada sobre la ofrenda de tu Iglesia y reconoce en ella la víctima por cuya inmolación quisiste devolvernos tu amistad, para que fortalecidos con el cuerpo y la sangre de tu Hijo, y llenos de su Espíritu Santo, formemos en Cristo un solo cuerpo y un solo Espíritu. Que Él nos transforme en ofrenda permanente para que gocemos de tu heredad junto con tus elegidos. Con María, la Virgen Madre de Dios, su esposo San José, los apóstoles y los mártires, y todos los santos por cuya intercesión confiamos obtener siempre tu ayuda. Te pedimos, Padre, que esta víctima de reconciliación traiga la paz y la salvación al mundo entero. Confirma en la fe y en la caridad a tu Iglesia peregrina en la tierra, a tu servidor, el Papa León, a nuestro obispo José Francisco, al orden episcopal, a los presbíteros y diáconos y a todo el pueblo redimido por ti. Atiende los deseos y súplicas de esta familia que has congregado en tu presencia. Reúne en torno a ti, Padre misericordioso, a todos tus hijos dispersos por el mundo. A nuestros hermanos difuntos y a cuantos murieron en tu amistad, recíbelos en tu reino, donde esperamos gozar todos juntos de la plenitud eterna de tu gloria. Por Cristo, Señor nuestro, por quien concedes al mundo todos los bienes. Por Cristo, con Él y en Él, a ti Dios Padre omnipotente, en la unidad del Espíritu Santo, todo honor y toda gloria por los siglos de los siglos. Amén. Antes de participar en el banquete de la Eucaristía, signo de reconciliación y vínculo de unión fraterna, oremos juntos como el Señor nos ha enseñado. Padre nuestro que estás en el cielo, santificado sea tu nombre. Venga a nosotros tu reino. Hágase tu voluntad en la tierra como en el cielo. Danos hoy nuestro pan de cada día. Perdona nuestras ofensas, como también nosotros perdonamos a los que nos ofenden. No nos dejes caer en la tentación y líbranos del mal. Líbranos de todos los males, Señor, y concédenos la paz en nuestros días, para que, ayudados por tu misericordia, vivamos siempre libres de pecado y protegidos de toda perturbación, mientras esperamos la gloriosa venida de nuestro Salvador Jesucristo. Señor Jesucristo, que dijiste a tus apóstoles, la paz les dejo, mi paz les doy, no tengas en cuenta nuestros pecados, sino la fe de tu Iglesia, y conforme a tu palabra, concédele la paz y la unidad. Tú que vives y reinas por los siglos de los siglos,
1: amén.
0: La paz del Señor esté con cada uno de ustedes.

Como hermanos en Cristo Jesús, compartimos un saludo de paz.

Este es Cristo, el Cordero de Dios, que quita el pecado del mundo. Dichosos los invitados a la cena del Señor.

Hacemos juntos la comunión espiritual. Oh Jesús mío, creo firmemente que estás presente en el Santísimo Sacramento del altar. Te adoro y te amo sobre todas las cosas y deseo ardientemente recibirte en mi alma. Ya que no puedo hacerlo ahora sacramentalmente, ven a lo menos espiritualmente a mi corazón. Y como si ya te hubiera recibido, te abrazo y me uno enteramente a ti. No permitas que jamás me separe de ti. Amén. Proclama mi alma la grandeza del Señor. Se alegra mi espíritu en Dios mi Salvador, porque ha mirado la humillación de su esclava. Desde ahora me felicitarán todas las generaciones, porque el Poderoso ha hecho obras grandes por mí. Su nombre es santo y su misericordia llega a sus fieles de generación en generación. Él hace proezas con su brazo, dispersa a los soberbios de corazón, derriba del trono a los poderosos y enaltece a los humildes. A los hambrientos los colma de bienes y a los ricos los despide vacíos. Auxilia a Israel su siervo, acordándose de su misericordia, como lo había prometido a nuestros padres en favor de Abraham y su descendencia por siempre. Amén. San Miguel Arcángel, defiéndenos en la lucha. Sé nuestro amparo contra la perversidad y acechanzas del demonio. Que Dios manifieste sobre él su poder, es nuestra humilde súplica. Y tú, oh príncipe de la milicia celestial, con el poder que Dios te ha conferido, arroja al infierno a Satanás y a los demás espíritus malignos que vagan por el mundo para la perdición de las almas. Amén.

0: Por este sacramento que hemos recibido, te pedimos, Señor, que ejemplo de los santos mártires Cornelio y Cipriano, sostenidos con tu espíritu de fortaleza, podamos dar testimonio de la verdad del Evangelio. Por Jesucristo nuestro Señor.
1: Amén.
0: El Señor esté con ustedes.
1: Y con tu espíritu.
0: Y la bendición de Dios Todopoderoso, Padre, Hijo y Espíritu Santo, descienda sobre ustedes y permanezca para siempre.
1: Amén.
0: A reconocer la obra de Dios en nuestra vida, pueden ir en paz. Saludemos a María con el rezo del Ángelus. En el nombre del Padre, del Hijo y del Espíritu Santo,
1: amén.
0: El ángel del Señor anunció a María: Dios te salve María, llena eres de gracia, el Señor está contigo.

0: Bendita tú eres entre todas las mujeres y bendito es el fruto de tu vientre, Jesús.
1: Santa María, Madre de Dios, ruega por nosotros, pecadores, ahora y en la hora de nuestra muerte. Amén.
0: He aquí la esclava del Señor.
1: Hágase en mí según tu palabra.
0: Dios te salve, María, llena eres de gracia, el Señor está contigo. Bendita tú eres entre todas las mujeres, y bendito es el fruto de tu vientre, Jesús.
1: Santa María, Madre de Dios, ruega por nosotros pecadores, ahora y en la hora de nuestra muerte.
0: Y el Verbo de Dios se hizo hombre,
1: y habitó entre nosotros.
0: Dios te salve, María, llena eres de gracia, el Señor está contigo. Bendita tú eres entre todas las mujeres y bendito es el fruto de tu vientre, Jesús.
1: Santa María, Madre de Dios, Madre nuestra, ruega por nosotros, pecadores, ahora y en la hora de nuestra muerte. Amén.
0: Ruega por nosotros, Santa Madre de Dios,
1: para que seamos dignos de alcanzar las divinas gracias y promesas de nuestro Señor Jesucristo. Amén.
0: Gloria al Padre, y al Hijo, y al Espíritu Santo.
1: Como era en el principio, ahora y siempre, por los siglos de los siglos. Amén.
0: Gloria al Padre, y al Hijo, y al Espíritu Santo.
1: Como era en el principio, ahora y siempre, por los siglos de los siglos. Amén.
0: Gloria al Padre, y al Hijo, y al Espíritu Santo. Te suplicamos, Señor, que derrames tu gracia en nuestras almas, para que los que, por el anuncio del ángel, hemos conocido la encarnación de tu Hijo Jesucristo, por su pasión y su cruz, seamos llevados a la gloria de su resurrección. Por el mismo Jesucristo, nuestro Señor.
1: Amén.

0: en el cielo y en la tierra, sea para siempre alabado.
1: El corazón amoroso de Jesús sacramentado.
0: Te damos gracias, Señor, por este don tan sublime de la Eucaristía. Este don en el que te haces presente y derramas tu amor sobre cada uno de nosotros. Te pedimos que durante este día aumentes nuestra fe para creer más hondamente en ti. Padre nuestro que estás en el cielo, santificado sea tu nombre. Venga a nosotros tu reino, hágase tu voluntad en la tierra como en el cielo.
1: Danos hoy nuestro pan de cada día. Perdona nuestras ofensas, como también nosotros perdonamos a los que nos ofenden. No nos dejes caer en la tentación y líbranos del mal.
0: Dios te salve María, llena eres de gracia, el Señor está contigo. Bendita tú eres entre todas las mujeres y bendito es el fruto de tu vientre Jesús.
1: Santa María, Madre de Dios y Madre nuestra, ruega por nosotros pecadores, ahora y en la hora de nuestra muerte. Amén.
0: Gloria al Padre, y al Hijo, y al Espíritu Santo.
1: Como era en el principio, ahora y siempre, por los siglos de los siglos. Amén.
0: Adoremos y demos gracias en cada instante y momento.

0: en el cielo y en la tierra, sea para siempre alabado.
1: El corazón amoroso de Jesús sacramentado.
0: Te pedimos, Señor, que durante este día aumentes nuestra esperanza para seguir esperando en ti, para seguir creyendo y sobre todo para ver en nosotros realizado tu proyecto de salvación. Padre nuestro que estás en el cielo, santificado sea tu nombre. Venga a nosotros tu reino, hágase tu voluntad en la tierra como en el cielo.
1: Danos hoy nuestro pan de cada día. Perdona nuestras ofensas, como también nosotros perdonamos a los que nos ofenden. No nos dejes caer en la tentación y líbranos del mal.
0: Dios te salve María, llena eres de gracia, el Señor está contigo. Bendita tú eres entre todas las mujeres y bendito es el fruto de tu vientre Jesús.
1: Santa María, Madre de Dios, ruega por nosotros pecadores, ahora y en la hora de nuestra muerte. Amén.
0: Gloria al Padre, y al Hijo, y al Espíritu Santo.
1: Como era en el principio, ahora y siempre, por los siglos de los siglos. Amén.
0: Adoremos y demos gracias en cada instante y momento

0: en el cielo y en la tierra, sea para siempre alabado.
1: Y el corazón amoroso de Jesús sacramentado.
0: Te pedimos, Señor, que durante este día aumentes también en nosotros la caridad, para poder seguir manifestando de una manera más fiel y firme nuestro amor a ti, y que también lo manifestemos a nuestros hermanos en ese servicio generoso, en esa donación de nosotros hacia ellos. Padre nuestro que estás en el cielo, santificado sea tu nombre. Venga a nosotros tu reino, hágase tu voluntad en la tierra como en el cielo.
1: Danos hoy nuestro pan de cada día. Perdona nuestras ofensas, como también nosotros perdonamos a los que nos ofenden. No nos dejes caer en la tentación. Líbranos del mal.
0: Dios te salve María, llena eres de gracia, el Señor está contigo. Bendita tú eres entre todas las mujeres y bendito es el fruto de tu vientre Jesús.
1: Santa María, Madre de Dios y Madre nuestra, ruega por nosotros pecadores, ahora y en la hora de nuestra muerte. Amén.
0: Gloria al Padre, y al Hijo, y al Espíritu Santo.
1: Como era en el principio, ahora y siempre, por los siglos de los siglos. Amén.
0: Adoremos y demos gracias en cada instante y momento
1: al Santísimo y Divinísimo Sacramento.
0: Alabado sea el Santísimo Sacramento del altar.

0: Jornada de oración, de intercesión por las almas del purgatorio. Que el alma de los fieles difuntos, por la gran misericordia de Dios, descansen en paz, así sea. Por la señal de la Santa Cruz, de nuestros enemigos, líbranos, Señor Dios nuestro, en el nombre del Padre, y del Hijo, y del Espíritu Santo. Amén. Señor mío Jesucristo, Dios y hombre verdadero, Creador Padre y Redentor mío, por ser tú quien eres, bondad infinita, y porque te amo sobre todas las cosas, me pesa de todo corazón el haberte ofendido. Ayudado de tu divina gracia, propongo firmemente nunca más pecar, confesarme y cumplir la penitencia que me fuere impuesta. Amén.
1: Lectura de la carta del apóstol San Pablo a los Romanos. Hermanos, los que por el bautismo nos incorporamos a Cristo, fuimos incorporados a su muerte. Por el bautismo fuimos sepultados con él en la muerte, para que así como Cristo fue resucitado de entre los muertos por la gloria del Padre, así también nosotros andemos en una vida nueva. Por tanto, si hemos muerto con Cristo, creemos que también viviremos con Él, pues sabemos que Cristo, una vez resucitado de entre los muertos, ya no muere más. La muerte ya no tiene dominio sobre Él. Palabra de Dios.
0: Te alabamos, Señor. En un momento de silencio, delante del Señor, pongamos los nombres de nuestros fieles difuntos. A ellos unamos la intención por todas las almas del purgatorio, por las que más necesitan de la misericordia de Dios, y por aquellas que han sido olvidadas. Oremos por todas ellas. Bendigamos al Señor, que por la resurrección de su Hijo nos ha hecho nacer a una esperanza viva.
1: Bendito seas por siempre, Señor. Señor, no me corrijas con ira, no me castigues con cólera. Misericordia, Señor, que desfallezco. Tengo alma en delirio. ¿Y tú, Señor, hasta cuándo? Vuélvete, Señor, liberta mi alma. Sálvame por tu misericordia, porque en el reino de la muerte nadie te invoca, y en el abismo, ¿quién te alabará? Estoy agotado de suplicar. De noche lloro sobre el lecho, riego mi cama con lágrimas. Mis ojos se consumen irritados, envejecen por tantas contradicciones. Apártense de mí los malvados, porque el Señor ha escuchado mis sollozos. El Señor ha escuchado mi súplica. El Señor ha aceptado mi oración. Que la vergüenza abrume a mis enemigos, que avergonzados huyan al momento. Padre nuestro que estás en el cielo, santificado sea tu nombre. Venga a nosotros tu reino. Hágase, Señor, tu voluntad, así en la tierra como en el cielo.
0: Danos hoy nuestro pan de cada día. Perdona nuestras ofensas, como también nosotros perdonamos a los que nos ofenden. No nos dejes caer en tentación, y líbranos del mal. Amén.
1: Dios te salve, María, llena eres de gracia. El Señor es contigo. Bendita tú eres entre todas las mujeres, y bendito es el fruto de tu vientre, Jesús.
0: Santa María, Madre de Dios, ruega por nosotros pecadores, ahora y en la hora de nuestra muerte. Amén.
1: Gloria al Padre, y al Hijo, y al Espíritu Santo.
0: Como era en el principio, ahora y siempre, por los siglos de los siglos. Amén. Dichoso el que está absuelto de su culpa, a quien le han sepultado su pecado. Dichoso el hombre a quien el Señor no le apunta el delito. Mientras callé, se consumían mis huesos, rugiendo todo el día, porque día y noche tu mano pesaba sobre mí. Mi savia se me había vuelto un fruto seco. Había pecado, lo reconocí. No te encubrí mi delito. Propuse, confesaré al Señor mi culpa, y tú perdonaste mi culpa y mi pecado. Por eso, que todo fiel te suplique en el momento de la desgracia. La crecida de las aguas caudalosas no lo alcanzará. Tú eres mi refugio, me libras del peligro, me rodeas de cantos de liberación. Te instruiré y te enseñaré el camino que has de seguir. Fijaré en ti mis ojos. No sean irracionales como caballos y mulos, cuyo brío hay que domar con freno y brida, sino no puedes acercarte. Los malvados sufren muchas penas. Al que confía en el Señor, la misericordia lo rodea. Alégrense, justos, y gocen con el Señor. Aclámenlo los de corazón sincero. Gloria al Padre.
1: Padre eterno, en unión de los méritos de Jesús y de María, te ofrezco, a favor de las almas del purgatorio, todas mis obras satisfactorias y las que otros me aplicaren durante mi vida, en la hora de mi muerte y después de ella. Amén. Bendigamos al Señor, que por la resurrección de su Hijo nos ha hecho nacer a una esperanza viva.
0: Bendito seas por siempre, Señor.
1: Señor, no me corrijas con ira, no me castigues con cólera. Tus flechas se me han clavado, tu mano pesa sobre mí. No hay parte ilesa en mi carne a causa de tu furor. No tienen descanso mis huesos a causa de mis pecados. Están podridas y supuran por causa de mi insensatez. Voy encorvado y encogido. Todo el día camino sombrío. Tengo las espaldas ardientes. No hay parte ilesa en mi carne. Estoy agotado, deshecho del todo. Rujo con más fuerza que un león. Señor mío, todas mis ansias están en tu presencia. No se te ocultan mis súplicas. Y me falta hasta la luz de los ojos. Mis amigos y compañeros se alejan de mí. Mis parientes se quedan a distancia. Me tienden lazos los que atentan contra mí. Los que desean mi daño me amenazan de muerte. Todo el día murmuran traiciones, pero yo, como un sordo, no oigo. Como un mudo, no abro la boca. Soy como uno que no oye y no puede replicar. En ti, Señor, espero, y tú me escucharás. Señor, esto pido, que no se alegren por mi causa, que cuando resbale mi pie, no canten triunfo, porque yo estoy a punto de caer, y mi pena no se aparta de mí. Yo confieso mi culpa, me aflige mi pecado. Mis enemigos mortales son poderosos. Son muchos los que me aborrecen sin razón. Los que me pagan males por bienes. Los que me atacan cuando procuro el bien.

0: No me abandones, Señor, Dios mío, no te quedes lejos. Ven a prisa a socorrerme, Señor mío, mi salvación.
1: Oración de intercesión por las almas del purgatorio. Padre, perdónalos, porque no saben lo que hacen. Jesús muere perdonando y orando por sus enemigos. En la oración de Jesús en la cruz se refleja la actitud fundamental, que Él, en el Padre nuestro, había exigido de sus discípulos. El trato a Dios como Padre corresponde al de esta oración. Del mismo modo, la súplica de perdón, como también nosotros perdonamos a quienes nos ofenden. El perdón es una de las enseñanzas más fuertes de la doctrina del Maestro. A Pedro se le manda perdonar 70 veces 7, y se nos narra la parábola del siervo sin entrañas, el que no perdonó a quien le debía 100 denarios, mientras que a él, su patrón, le había perdonado una cantidad mucho mayor. Ser perdonado por Dios supone saber perdonar a los hombres. El perdón está dentro de ese amor sin límites que se extiende hasta los mismos enemigos. Habéis oído que se dijo: amarás a tu prójimo y odiarás a tu enemigo. Pues yo os digo: amad a vuestros enemigos y rogad por los que os persigan, para que seáis hijos de vuestro Padre Celestial, que hace salir su sol sobre malos y buenos. Solo un corazón noble es capaz de perdonar. Sobre todo, solo un corazón que ama, perdona.
0: Los invitamos al rezo de la coronilla de intercesión por las almas del purgatorio. Padre eterno, te ofrezco la sangre, pasión y muerte de nuestro Señor Jesucristo, los dolores de la Santísima Virgen y los de San José, por la remisión de nuestros pecados, la libertad de las almas del purgatorio y la conversión de los pecadores. Amén. Dale, Señor, el eterno descanso.
1: Y brille para ellas la eterna luz. Amén.
0: Dale, Señor, el eterno descanso.
1: Y brille para ellas la eterna luz. Amén.
0: Dale, Señor, el eterno descanso.
1: Y brille para ellas la eterna luz. Amén.
0: Dale, Señor, el eterno descanso.
1: Y brille para ellas la eterna luz. Amén.
0: Dale, Señor, el eterno descanso.
1: Y brille para ellas la eterna luz. Amén.
0: Dale, Señor, el eterno descanso.
1: Y brille para ellas la eterna luz. Amén.
0: Dale, Señor, el eterno descanso.
1: Y brille para ellas la eterna luz. Amén.
0: Dale, Señor, el eterno descanso.
1: Y brille para ellas la eterna luz. Amén.
0: Dale, Señor, el eterno descanso.
1: Y brille para ellas la eterna luz. Amén.
0: Dale, Señor, el eterno descanso.
1: Y brille para ellas la eterna luz. Amén.
0: Almas santas, almas pacientes, almas cautivas, rueguen a Dios por nosotros, que rogamos por ustedes, para que el Señor les dé su gloria. Amén.
1: Padre eterno, te ofrezco la sangre, pasión y muerte de nuestro Señor Jesucristo, los dolores de la Santísima Virgen y los de San José, por la remisión de nuestros pecados, la libertad de las almas del purgatorio y la conversión de los pecadores. Amén. Dales, Señor, el eterno descanso.
0: Y brille para ellas la eterna luz. Amén.
1: Dales, Señor,

0: Señor el eterno descanso.
1: Y brille para ellas la eterna luz. Amén.
0: Dales, Señor, el eterno descanso.
1: Y brille para ellas la eterna luz. Amén.
0: Dales, Señor, el eterno descanso.
1: Y brille para ellas la eterna luz. Amén.
0: Dales, Señor, el eterno descanso.
1: Y brille para ellas la eterna luz. Amén.
0: Dales, Señor, el eterno descanso.
1: Y brille para ellas la eterna luz. Amén.
0: Dales, Señor, el eterno descanso.
1: Y brille para ellas la eterna luz. Amén.
0: Dales, Señor, el eterno descanso.
1: Y brille para ellas la eterna luz. Amén.
0: Dales, Señor, el eterno descanso.
1: Y brille para ellas la eterna luz. Amén.
0: Dales, Señor, el eterno descanso.
1: Y brille para ellas la eterna luz. Amén.
0: Almas santas, almas pacientes, almas cautivas, rueguen a Dios por nosotros, que rogamos por ustedes, para que el Señor les dé su gloria. Amén.
1: Padre eterno, te ofrezco la sangre, pasión y muerte de nuestro Señor Jesucristo, los dolores de la Santísima Virgen y los de San José, por la remisión de nuestros pecados, la libertad de las almas del purgatorio y la conversión de los pecadores. Amén. Dale, Señor, el eterno descanso.
0: Y brille para ellas la eterna luz. Amén.
1: Dale, Señor, el eterno descanso.
0: Y brille para ellas la eterna luz. Amén.
1: Dale, Señor, el eterno descanso.
0: Y brille para ellas la eterna luz. Amén.
1: Dale, Señor, el eterno descanso.
0: Y brille para ellas la eterna luz. Amén.
1: Dale, Señor, el eterno descanso.
0: Y brille para ellas la eterna luz. Amén.
1: Dale, Señor, el eterno descanso.
0: Y brille para ellas la eterna luz. Amén.
1: Dale, Señor, el eterno descanso.
0: Y brille para ellas la eterna luz. Amén.
1: Dale, Señor, el eterno descanso.
0: Y brille para ellas la eterna luz. Amén.
1: Dale, Señor, el eterno descanso.
0: Y brille para ellas la eterna luz. Amén.
1: Dale, Señor, el eterno descanso.
0: Y brille para ellas la eterna luz. Amén.
1: Almas santas, almas pacientes, almas cautivas, rueguen a Dios por nosotros, que rogamos por ustedes, para que el Señor les dé su gloria. Amén.
0: Padre eterno, te ofrezco la sangre, pasión y muerte de nuestro Señor Jesucristo, los dolores de la Santísima Virgen y los de San José, por la remisión de nuestros pecados, la libertad de las almas del purgatorio y la conversión de los pecadores. Amén. Dales, Señor, el eterno descanso.
1: Y brille para ellas la eterna luz. Amén.
0: Dales, Señor, el eterno descanso.
1: Y brille para ellas la eterna luz. Amén.
0: Dales, Señor, el eterno descanso.
1: Y brille para ellas la eterna luz. Amén.
0: Dales, Señor, el eterno descanso.
1: Y brille para ellas la eterna luz. Amén.
0: Dales, Señor, el eterno descanso.
1: Y brille para ellas la eterna luz. Amén.
0: Dales, Señor, el eterno descanso.
1: Y brille para ellas la eterna luz. Amén.
0: Dales, Señor, el eterno descanso.
1: Y brille para ellas la eterna luz. Amén.
0: Dales, Señor, el eterno descanso.
1: Y brille para ellas la eterna luz. Amén.
0: Dales, Señor, el eterno descanso.
1: Y brille para ellas la eterna luz. Amén.
0: Dales, Señor, el eterno descanso.
1: Y brille para ellas la eterna luz. Amén.
0: Almas santas, almas pacientes, almas cautivas, rueguen a Dios por nosotros, que rogamos por ustedes, para que el Señor les dé su gloria. Amén.
1: Padre eterno, te ofrezco la sangre, pasión y muerte de nuestro Señor Jesucristo, los dolores de la Santísima Virgen y los de San José, por la remisión de nuestros pecados, la libertad de las almas del purgatorio y la conversión de los pecadores. Amén. Dale, Señor, el eterno descanso.
0: Y brille para ellas la eterna luz. Amén.
1: Dale, Señor, el eterno descanso.
0: Y brille para ellas la eterna luz. Amén.
1: Dale, Señor, el eterno descanso.
0: Y brille para ellas la eterna luz. Amén.
1: Dale, Señor, el eterno descanso.
0: Y brille para ellas la eterna luz. Amén.
1: Dale, Señor, el eterno descanso.
0: Y brille para ellas la eterna luz. Amén.
1: Dale, Señor, el eterno descanso.
0: Y brille para ellas la eterna luz. Amén.
1: Dale, Señor, el eterno descanso.
0: Y brille para ellas la eterna luz. Amén.
1: Dale, Señor, el eterno descanso.
0: Y brille para ellas la eterna luz. Amén.
1: Dale, Señor, el eterno descanso.
0: Y brille para ellas la eterna luz. Amén.
1: Dale, Señor, el eterno descanso.
0: Y brille para ellas la eterna luz. Amén.
1: Almas santas, almas pacientes, almas cautivas, rueguen a Dios por nosotros, que rogamos por ustedes, para que el Señor les dé su gloria. Amén. Señor, ten piedad.
0: Señor, ten piedad.
1: Cristo, ten piedad.
0: Cristo, ten piedad.
1: Señor, ten piedad.
0: Señor, ten piedad.
1: Cristo, óyenos.
0: Cristo, óyenos.
1: Cristo, escúchanos.
0: Cristo, escúchanos.
1: Dios Padre Celestial,
0: ten piedad de nosotros.
1: Dios Hijo Redentor del mundo,
0: ten piedad de nosotros.
1: Dios Espíritu Santo,
0: ten piedad de nosotros.
1: Trinidad Santa, un solo Dios,
0: ten piedad de nosotros.
1: Santa María,
0: ruega por nosotros.
1: Santa Madre de Dios,
0: ruega por nosotros.
1: Santa Virgen de las Vírgenes,
0: ruega por nosotros.
1: San Miguel,
0: ruega por nosotros.
1: San Gabriel,
0: ruega por nosotros.
1: San Rafael,
0: ruega por nosotros.
1: Todos los santos ángeles y arcángeles,
0: rueguen por nosotros.
1: San Juan Bautista,
0: ruega por nosotros.
1: San José,
0: ruega por nosotros.
1: Todos los santos patriarcas y profetas,
0: rueguen por nosotros.
1: San Pedro,
0: ruega por nosotros.
1: San Pablo,
0: ruega por nosotros.
1: San Andrés,
0: ruega por nosotros.
1: San Juan,
0: ruega por nosotros.
1: Santo Tomás,
0: ruega por nosotros.
1: Santiago,
0: ruega por nosotros.
1: San Felipe,
0: ruega por nosotros.
1: San Bartolomé,
0: ruega por nosotros.
1: San Mateo,
0: ruega por nosotros.
1: San Simón,
0: ruega por nosotros.
1: San Tadeo,
0: ruega por nosotros.
1: San Matías,
0: ruega por nosotros.
1: San Bernabé,
0: ruega por nosotros.
1: San Lucas,
0: ruega por nosotros.
1: San Marcos,
0: ruega por nosotros.
1: Todos los santos apóstoles y evangelistas,
0: rueguen por nosotros.
1: Todos los santos discípulos del Señor,
0: rueguen por nosotros.
1: Todos los santos inocentes,
0: rueguen por nosotros.
1: San Esteban,
0: rueguen por nosotros.
1: San Lorenzo,
0: ruega por nosotros.
1: San Vicente,
0: ruega por nosotros.
1: San Fabián y San Sebastián,
0: rueguen por nosotros.
1: San Juan y San Pablo,
0: rueguen por nosotros.
1: San Cosme y San Damián,
0: rueguen por nosotros.
1: Todos los santos mártires,
0: rueguen por nosotros.
1: San Silvestre,
0: ruega por nosotros.
1: San Gregorio,
0: ruega por nosotros.
1: San Ambrosio,
0: ruega por nosotros.
1: San Agustín,
0: ruega por nosotros.
1: San Jerónimo,
0: ruega por nosotros.
1: San Martín,
0: ruega por nosotros.
1: San Nicolás,
0: ruega por nosotros.
1: Todos los santos obispos y confesores,
0: rueguen por nosotros.
1: Todos los santos doctores,
0: rueguen por nosotros.
1: San Antonio,
0: ruega por nosotros.
1: San Benito,
0: ruega por nosotros.
1: San Bernardo,
0: ruega por nosotros.
1: Santo Domingo,
0: ruega por nosotros.
1: San Francisco,
0: ruega por nosotros.
1: Todos los santos sacerdotes y levitas,
0: rueguen por nosotros.
1: Todos los santos monjes y ermitaños,
0: rueguen por nosotros.
1: Santa María Magdalena,
0: ruega por nosotros.
1: Santa Águeda,
0: ruega por nosotros.
1: Santa Lucía,
0: ruega por nosotros.
1: Santa Inés,
0: ruega por nosotros.
1: Santa Cecilia,
0: ruega por nosotros.
1: Santa Catalina,
0: ruega por nosotros.
1: Santa Anastasia,
0: ruega por nosotros.
1: Todas las santas vírgenes y viudas,
0: rueguen por nosotros.
1: Todos los santos y santas de Dios,
0: rueguen por nosotros.
1: Muéstrate propicio,
0: perdónanos, Señor.
1: Muéstrate propicio,
0: escúchanos, Señor.
1: Respondemos, líbranos, Señor.
0: De todo mal,
1: líbranos, Señor.
0: De todo pecado,
1: líbranos, Señor.
0: De tu ira,
1: líbranos, Señor.
0: De la muerte súbita e imprevista,
1: líbranos, Señor.
0: De las acechanzas del demonio,
1: líbranos, Señor.
0: De la cólera, del odio y de toda mala intención,
1: líbranos, Señor.
0: Del espíritu de fornicación,
1: líbranos, Señor.
0: Del rayo y de la tempestad,
1: líbranos, Señor.
0: Del azote de los terremotos,
1: líbranos, Señor.
0: De la peste, del hambre y de la guerra,
1: líbranos, Señor.
0: De la muerte eterna,
1: líbranos, Señor.
0: Por el misterio de tu santa encarnación,
1: líbranos, Señor.
0: Por tu venida,
1: líbranos, Señor.
0: Por tu natividad,
1: líbranos, Señor.
0: Por tu bautismo y santo ayuno,
1: líbranos, Señor.
0: Por tu cruz y tu pasión,
1: líbranos, Señor.
0: Por tu muerte y sepultura,
1: líbranos, Señor.
0: Por tu santa resurrección,
1: líbranos, Señor.
0: Por tu admirable ascensión,
1: líbranos, Señor.
0: Por la venida del Espíritu Santo, nuestro Consolador,
1: líbranos, Señor.
0: En el día del juicio,
1: líbranos, Señor.
0: Respondemos, te rogamos, óyenos.
1: Nosotros, pecadores, te rogamos que nos perdones.
0: Te rogamos, óyenos.
1: Que nos seas indulgente.
0: Te rogamos, óyenos.
1: Que te dignes conducirnos a verdadera penitencia.
0: Te rogamos, óyenos.
1: Que te dignes regir y gobernar tu santa iglesia.
0: Te rogamos, óyenos.
1: Que te dignes conservar en tu santa religión al sumo pontífice y a todas las órdenes de la jerarquía eclesiástica.
0: Te rogamos, óyenos.
1: Que te dignes abatir a los enemigos de la santa iglesia.
0: Te rogamos, óyenos.
1: Que te dignes conceder a los reyes y príncipes cristianos la paz y la verdadera concordia.
0: Te rogamos, óyenos.
1: Que te dignes conceder la paz y la unión a todo el pueblo cristiano.
0: Te rogamos, óyenos.
1: Que te dignes devolver a la unidad de la Iglesia a los que viven en el error y traer a la luz del Evangelio a todos los infieles.
0: Te rogamos, óyenos.
1: Que te dignes fortalecernos y conservarnos en tu santo servicio.
0: Te rogamos, óyenos.
1: Que levantes nuestro espíritu al deseo de las cosas celestiales.
0: Te rogamos, óyenos.
1: Que concedas a todos nuestros bienhechores la recompensa de los bienes eternos.
0: Te rogamos, óyenos.
1: que libres nuestras almas, las de nuestros hermanos, parientes y bienhechores, de la condenación eterna.
0: Te rogamos, óyenos.
1: Que te dignes darnos y conservar las cosechas de la tierra.
0: Te rogamos, óyenos.

0: los pecados del mundo.
1: Escúchanos, Señor.
0: Cordero de Dios, que quitas los pecados del mundo.
1: Ten piedad de nosotros. Corazón de Jesús, traspasado por la lanza, me uno a tu dolor. Te ofrezco mi vida. Haz conmigo lo que te plazca. Mi voluntad te pertenece. Te ofrezco mis sufrimientos, mis mortificaciones, mis penitencias y mis oraciones a favor de las almas del purgatorio. Haz que mis sacrificios sean suave refrigerio para ellas. Haz que mi oración suba como incienso ante la presencia del Padre Eterno. Compadécete, oh Sagrado Corazón de Jesús, por todas las almas del purgatorio. Remédiales sus padecimientos y llévalas pronto al disfrute y gozo del cielo eterno. Amén.
0: Me postro, oh Señor Jesús, ante tu presencia, confuso y avergonzado. Reconozco que he sido la causa de tu cruel pasión y de los dolores de María, tu Madre Santísima. Mis pecados han sido cruelísimos verdugos que han despedazado tu cuerpo y traspasado el tiernísimo corazón de María. Pero ya los detesto sinceramente y propongo firmemente cumplir mi penitencia. Ya ahora que me postro ante ti, venerando la memoria de tu santísima pasión, te suplico me concedas la gracia de traerla siempre grabada en mi alma. Amén.

Amadísimo Señor Jesús, divino Señor Jesús, queremos darte gracias por tu presencia, gracias por escucharnos, gracias por tu misericordia, por tu amor, por tu compasión. Queremos pedirte especialmente

Oremos. Oh Dios, que en este sacramento admirable nos dejaste el memorial de tu pasión, te pedimos nos concedas venerar de tal modo los sagrados misterios.

0: misterios de tu cuerpo y de tu sangre, que experimentemos constantemente en nosotros el fruto de tu redención. Por Cristo nuestro Señor.
1: Amén.
0: Bendito sea Dios.
1: Bendito sea Dios.
0: Bendito sea su santo nombre.
1: Bendito sea su santo nombre.
0: Bendito sea Jesucristo, verdadero Dios y verdadero hombre.
1: Bendito sea Jesucristo, verdadero Dios y verdadero hombre.
0: Bendito sea el nombre de Jesús.
1: Bendito sea el nombre de Jesús.
0: Bendito sea su sacratísimo corazón.
1: Bendito sea su sacratísimo corazón.
0: Bendita sea su preciosísima sangre.
1: Bendita sea su preciosísima sangre.
0: Bendito sea Jesucristo en el Santísimo Sacramento del altar.
1: Bendito sea Jesucristo en el Santísimo Sacramento del altar.
0: Bendito sea el Espíritu Santo Paráclito.
1: Bendito sea el Espíritu Santo Paráclito.
0: Bendita sea la excelsa Madre de Dios María Santísima.
1: Bendita sea la excelsa Madre de Dios María Santísima.
0: Bendita sea su Santa e Inmaculada Concepción.
1: Bendita sea su Santa e Inmaculada Concepción.
0: Bendita sea su gloriosa Asunción.
1: Bendita sea su gloriosa Asunción.
0: Bendito sea el nombre de María, Virgen y Madre.
1: Bendito sea el nombre de María, Virgen y Madre.
0: Bendito sea San José, su castísimo esposo.
1: Bendito sea San José, su castísimo esposo.
0: Bendito sea Dios en sus ángeles y sus santos.
1: Bendito sea Dios en sus ángeles y sus santos.
2: Dios te salve María, llena eres de gracia, el Señor está contigo. Bendita tú eres entre todas las mujeres, y bendito es el fruto de tu vientre Jesús.
3: Santa María, Madre de Dios, ruega por nosotros pecadores, ahora y en la hora de nuestra muerte. Amén.
2: Santa María, Reina y Madre de María Visión,
3: ruega por nosotros.
2: Dios te salve María, llena eres de gracia, el Señor está contigo. Bendita tú eres entre todas las mujeres, y bendito es el fruto de tu vientre Jesús.
3: Santa María, Madre de Dios, ruega por nosotros pecadores, ahora y en la hora de nuestra muerte. Amén.
2: Santa María, Reina y Madre de María Visión,
3: ruega por nosotros.
2: Dios te salve María, llena eres de gracia, el Señor está contigo. Bendita tú eres entre todas las mujeres, y bendito es el fruto de tu vientre Jesús.
3: Santa María, Madre de Dios, ruega por nosotros pecadores, ahora y en la hora de nuestra muerte. Amén.
2: Santa María, Reina y Madre de María Visión,
3: ruega por nosotros.
4: La bendición de Dios Todopoderoso, Padre, Hijo y Espíritu Santo, descienda sobre todos y nos acompañe siempre.
3: Amén.
4: Ave María Purísima,
3: sin pecado original concebida.
4: Alabado sea Jesucristo.
3: Sea por siempre bendito y alabado.

En la fe nos alegramos y cuando vemos las nubes de la maldad, de la envidia y del odio que se condensan y ciernen sobre nuestras cabezas, estamos entonces verdaderamente seguros de pertenecer al Maestro. La carta escrita a los filipenses desde la prisión de Roma, dos lustros después de haber ocurrido los hechos narrados anteriormente, tiene estas hermosas palabras: doy gracias a mi Dios cada vez que me acuerdo de vosotros, rogando siempre con gozo por todos vosotros. En todas mis oraciones, a ver la parte que tomáis en el Evangelio de Cristo, desde el primer día hasta el presente, porque yo tengo una firme confianza que quien ha empezado en vosotros la buena obra de la buena salud, la llevará a cabo hasta el día de la venida de Jesucristo. Y es justo que yo lo piense así de todos vosotros, pues tengo impreso en mi corazón el que todos vosotros sois compañeros de mi gozo en mis cadenas y en la defensa y confirmación del Evangelio. Dios me es testigo de la ternura con que os amo a todos en las entrañas de Jesucristo, y lo que pido es que vuestra caridad crezca más y más en conocimiento y en toda discreción, a fin de que sepáis discernir lo mejor y os mantengáis puros y sin tropiezo hasta el día de Cristo. Haced cumplido mi gozo, sintiendo todos una misma cosa, teniendo una misma caridad, un mismo espíritu, unos mismos sentimientos, no haciendo nada por temor ni por vanagloria, sino que cada uno por humildad mire como superiores a los otros, atendiendo cada cual no solamente al bien de sí mismo, sino a lo que redunda en bien del prójimo. Tened en vosotros los mismos sentimientos que tuvo Jesucristo, el cual, siendo verdaderamente Dios por naturaleza, se anodó a sí mismo tomando la forma de naturaleza de siervo. Así, carísimos míos, puesto que siempre habéis sido obedientes, no solo cuando yo estaba presente, sino también durante mi ausencia, trabajad con temor y temblor en la obra de vuestra salvación. En fin, hermanos míos, vosotros alegraos en el Señor. Hermanos míos, carísimos y amabilísimos, que sois mi gozo y mi corona. Perseverad así firmes en el Señor, queridos míos. Hermanos míos, todo lo que es conforme a verdad, todo lo que se respira pureza, todo lo justo, todo lo que es santo y santifica, todo lo que os haga amables, todo lo que sirve de buen nombre, toda virtud, toda disciplina, sea vuestro estudio. Lo que habéis aprendido y recibido y oído y visto en mí, esto habéis de practicar, y el Dios de la paz será con vosotros. Feliz apóstol que podía decir con toda verdad y sencillez estas últimas palabras a sus hijos espirituales. Este es el secreto de la fecundidad de su apostolado, por el cual se hacía todo para cada uno de los suyos que llevaba en el corazón. Tesalónica y Atenas. Pablo y Silas marcharon de Filipos siguiendo la vía Egnacia y llegaron, acaso en un día, a la ciudad de Antípolis y poco después a Apolonia, que se encuentra en el límite entre Macedonia y la península calcídica. No se detuvieron en ellas porque no había sinagogas en dichas ciudades, o acaso porque las consideraron de importancia secundaria.
Pablo se dirigía a Tesalónica, ciudad que por su puerto y por la posición que tiene es lo mismo que hoy que entonces. Un centro de primerísimo orden, la desembocadura natural de toda Macedonia, que converge allí por los valles de Asio y de Estrimón. Aunque era ciudad libre, residía en ella el gobernador romano, pero la administración dependía de ciudadanos indígenas que se llamaban politarcos. Aún así, Roma se hacía oír de ellos cuando y como quería, siendo la dueña del mundo. Pablo se hospedó en casa de un judío llamado Jasón, bien porque era su pariente, o más bien porque se dedicaba en grande al mismo oficio que ejercía Pablo. El apóstol se puso enseguida a trabajar tejiendo las esteras cilicias, según había aprendido en su patria. En el primer sábado y en los dos siguientes fue a la sinagoga y, con la escritura en la mano, hizo lo posible para convencer a los judíos de que el Mesías había venido, procurando explicar principalmente las profecías que se refieren a la vida humilde, los sufrimientos y la muerte del Hijo de Dios, pero era difícil persuadir a aquellas gentes que esperaban solo un Mesías glorioso, que había reivindicar las glorias nacionales y dominar al mundo. Esto era más difícil tratándose de judíos de Tesalónica, dedicados todos al comercio, gente que además del culto de Jehová, tenía un corazón muy profundísimo, culto a Dios, dinero. Pocos fueron los que se convirtieron en su mayoría prosélitos y, entre estos, algunas mujeres nobles de noble linaje. Una vez que se separó de la sinagoga, Pablo comenzó su apostolado en casa de Jasón, multiplicándose entonces con gran celeridad el número de cristianos. La gente de baja condición, como empleados del puerto, mozos de cuerda, descargadores y barqueros, fueron conquistados enseguida por un hombre que trabajaba como ellos y más que ellos. Iban a escucharle también cuando estaba trabajando, mientras se cansaban las manos en el manejo de la carducha y de la lanzadera. Fluían de su boca palabras de verdad. Ciertamente le repetiría las parábolas de Jesús, especialmente aquellas en que palpita el amor hacia los humildes, los desheredados. Les hablaría de la primera venida de Jesús, que nació pobre, niño, en un portal, temblando de frío, pero no dejaría de poner el parangón, su segunda venida, lleno de majestad y de gloria, para glorificar a todos los humildes que hubiesen seguido sus enseñanzas. A todo esto añadiría con toda seguridad una bien ordenada y ocultada caridad por la que subvendría a sus necesidades, aliviando sus actuales miserias, y se deduce esto de hecho que, no obstante su trabajo más suficiente para su sustento y además de la ayuda que le daban algunas mujeres ricas y nobles, él aceptó por dos veces el dinero que quisieron enviarle los de Filipos. Pablo era feliz en medio de aquel elemento popular. Era el padre, el consejero. Si veía que alguno no atendía lo debido al trabajo, le exhortaba pacientemente, le rogaba considerarse que él mismo trabajaba, aunque muy bien podría no trabajar, porque el que sirve al altar tiene derecho a vivir del altar. Les hacía reflexionar que el mismo Jesús había trabajado, y si con todo esto no les convencía, les arrojaba en rostro aquella frase de ciertos demagogos modernos, usando frecuencia sin entenderla, y que es de Pablo: el que no trabaja,
que no coma. En la carta que más tarde les escribió, se vio obligado a repetirles esta misma máxima. La venida de Cristo Libertador se había grabado en la mente de aquellas gentes ignorantes. Su imaginación había trabajado en torno a ella, y muchos creían inminentemente la segunda venida. Después que marchó Pablo, discutían entre sí los detalles de tal venida, si sería más feliz la suerte de aquellos que habían dormido en el Señor, o la de los fieles que aún viviesen cuando viniera el gran día del Mesías. Muchos tenían compasión de los muertos, porque no asistirían, como los que aún viviesen, al triunfo. Pablo, enterado de esto, hubo de escribirles para hacerles comprender que todos, tanto los que hubiesen muerto como los que aún viviesen, asistirían al triunfo de Jesús. De algunas frases de aquella carta y por las distorsiones que se habían hecho en su interpretación, se propagó entre ellos que el gran día estaba muy cerca. Entonces decían, ¿para qué trabajar? ¿Para qué ahorrar para el día de mañana? Bastaba trabajar lo poco que era suficiente para conservar la vida, y si la caridad daba también para esto, tanto mejor. El apóstol se vio obligado a escribirles una carta para demostrarles que ninguno sabía el tiempo y la época precisa de aquel día. Por lo tanto, cada uno debía atender con todo cuidado a cumplir sus obligaciones y trabajar. Fue en esta carta en la que repitió la frase célebre: así es que aún estando entre vosotros, os intimábamos esto: quien no quiere trabajar, tampoco coma. Por esta carta se ve la parousía debió ser predicada con frecuencia en Tesalónica por los apóstoles y se comprende en una comunidad compuesta en su mayor parte de exgentiles, eran inútiles o al menos poco útiles. Las aplicaciones escriturísticas, la instrucción se reducía a una catequesis dogmática y moral de fácil inteligencia. Entre tantos y tantos sacrificios como tenían que soportar aquellos pobres fieles, lo único que podía confortarles era la esperanza de una vida mejor. De aquí el deseo ferviente del gran día. La victoria de Jesús sobre todos los enemigos era el tema frecuente de las conversaciones que aquellos neófitos. Esto manifestado al exterior dio ocasión a los judíos para perseguir a Pablo. Los judíos reunieron cuanto pueblo pudieron de la ínfima plebe, aquel pueblo miserable que en ciudades como Tesalónica a veces se desborda como un torrente para destruir cualquier institución, sin comprender lo que quiere y quién ha sido el que ha movido, ni siquiera de dónde ha salido. Con cuatro palabras encendidas de demagogia, le excitaron contra los apóstoles, produciendo una manifestación hostil. El lugar donde se albergaba Pablo era conocido en toda Tesalónica, y el gentío se dirigió allá y gritando llegó a la casa de Jasón para prender a los apóstoles. Afortunadamente, no les encontraron en casa. Prendieron a Jasón y le llevaron ante los politarcos y magistrados, acusándose de haber hospedado a aquellos extranjeros que predicaban nada menos que contra los decretos del César, que afirmaban no se debía obedecer al emperador, sino a otro rey llamado Jesús. Los magistrados, tratándose de un delito de lesa majestad, querían ser severos y con más encontrarse bajo la vigilancia inmediata del gobernador romano.
Pero Jasón se defendió valientemente. Todos podían, dijo, dar testimonio de su intachable conducta como ciudadano. Por lo demás, él no había jamás sobornado a nadie y había recibido en su casa a unos connacionales, pero ¿desde cuándo era esto un delito? Delante de la realidad, la prevención que tenían los magistrados contra Jasón debió desaparecer. Ordenaron fuese puesto en libertad, no sin haberle impuesto una multa y amonestarle se guardase muy bien y de no caer en el delito de indigencia con los que tramasen complots contra Roma. Mientras tanto, viendo el feo aspecto que iba tomando el asunto, los fieles que habían escondido a Pablo y a Silas les persuadieron que saliesen pronto de Tesalónica, cuando hubiese bajado el hervor efímero del furor popular y esclarecido las cosas, podrían volver, mientras tanto que pusiesen tierra por medio y se salvasen. Pablo al principio puso alguna resistencia, sobre todo por el temor de que Jasón y los suyos hubiesen tenido por culpa suya graves perjuicios, pero cuando supo que había podido terminar todo con una multa, marchó aquella misma noche. Aquella salida inesperada debió ser para Pablo muy dolorosa. Había soñado con hacer de Tesalónica un gran centro de irradiación del cristianismo, y a sus ojos la obra aún no estaba terminada. Arrojado de Filipos, su alma quedó tranquila, pero a Tesalónica trató de volver varias veces. No le fue posible. El odio de los judíos era tenaz. Hubieron sentido los efectos de tal odio los cristianos de aquella comunidad. Los judíos no perdonaron jamás a los apóstoles y a los cristianos el apartamiento de la sinagoga de algunos de ellos y de las nobles mujeres que la frecuentaban antes. San Pablo podrá escribir a los hermanos de Tesalónica: vosotros habéis imitado a las iglesias de Dios que hay en Judea, reunidas en Jesucristo, habiendo también vosotros sufrido de buena propia nación las mismas persecuciones que aquellas han sufrido de los judíos, los cuales, después de haber matado al Señor Jesús y a los profetas, a nosotros nos han perseguido y desagradaban a Dios, y son enemigos de todos los hombres, pues se oponen a su salvación, prohibiéndonos el predicar a los gentiles a fin de que se salven. Así llenan la medida de sus pecados, por lo que se irá de Dios ha caído sobre su cabeza y durará hasta el fin. En cuanto a mí y a Silvano, arrancados de vosotros, separados por un poco de tiempo con el cuerpo, no con el corazón, hemos deseado con gran ardor y empeño volveros a ver. Quisimos pasar a visitaros y en particular yo he estado resuelto a no más de una vez, pero Satanás no lo ha estorbado. No sois vosotros delante de nuestro Señor Jesucristo, nuestra esperanza, nuestro gozo y nuestra corona de gloria. Sí, vosotros sois nuestra gloria y nuestro gozo. El deseo de permanecer en comunicación con Tesalónica y la esperanza de poder volver dirigió los pasos de los apóstoles a Berea, si bien a solo 75 kilómetros de Tesalónica. Estaba muy apartada por estar lejos de la Vía Egnacia. Esta ciudad tenía, entre otras ventajas, de poseer un comercio floreciente y estar situada en las llanuras de Bardar, lo que hacía que los hebreos tuviesen allí una sinagoga. Como si se hubiesen olvidado del odio de los hebreos de Tesalónica, se dirigieron, según costumbre, a los judíos
para comenzar su apostolado. Esta vez tuvieron mejor fortuna. Los hebreos de Berea eran de alma más nobles que los de Tesalónica. Una vez que oyeron la nueva interpretación que Pablo hacía de las profecías mesiánicas, tuvieron bien cuidado de consultar las Sagradas Escrituras, y viendo que las citas e interpretaciones de Pablo eran como él decía en aquellos particulares en los cuales antes no había parado a mientes, no se contentaron con asistir el sábado a la sinagoga para oírle, sino que la frecuentaban todos los días, ensanchando cada vez más los horizontes de sus conocimientos de la Escritura. Y de verdad, los creyentes fueron muchos, tanto entre los hombres como entre las mujeres, y muchas de estas últimas de condición elevada. Por eso, sin duda, la noticia del éxito de Pablo debió llegar pronto a Tesalónica, y enseguida que llegó a oídos de estos judíos, varios de ellos se pusieron en viaje para fomentar también en Berea la persecución contra los apóstoles, y particularmente contra Pablo, ya que Silas, que les había acompañado hasta aquí, y Timoteo, que acababa de unirse a ellos, llegado a de Filipos, no les daban en rostro. En la sinagoga de Berea debió encenderse una discusión fogosa, sino a que ya una verdadera riña. Por una parte, los judíos de Tesalónica, con pocos de Berea que no se habían convertido, y por la otra, la mayoría de aquella sinagoga que se había convertido haciéndose cristiana. La victoria, como es natural y justo, fue por la mayoría que era cristiana, pero entonces los derrotados organizaron una manifestación popular cuya causa fue el oro judaico. No sabemos qué acusaciones se hicieron contra Pablo, probablemente las mismas que en Tesalónica. Excitaron a la revuelta y delito de lesa majestad, basadas en las dos sobre el equívoco de un Jesús rey, en oposición a los emperadores romanos. Parece deducirse esto del hecho de que los hermanos de Berea aconsejaron a Pablo de que se alejase inmediatamente, pues peligraba su vida. Delitos en que se mezcla la pasión política pueden conducir a la muerte hasta un inocente. Silas y Timoteo no fueron buscados ni turbados en lo más mínimo. Por eso Pablo dejarlos para que presidiesen y terminasen de organizar aquella cristiandad, mientras él, acompañado de algunos de Berea, tomó el camino del destierro, esta vez sin destino fijo, como quien dice, a la aventura. Se dirigieron hacia el mar por un camino que no fuese muy frecuentado, y acaso llegaron al puerto de Dium y Metón con la intención de embarcarse en la primera nave que desplegase sus velas. Los de Tesalónica debieron mandar gentes a perseguirle. Esto explica el cuidado de los hermanos de Berea de hacerle acompañar, no solo hasta el mar, sino hasta una ciudad lejana en la que estuviese libre de malignidad de la persecución que con tanta violencia habían desencadenado contra él. Encontraron una nave que zarpaba para el Pireo y subieron a ella. Fueron costeando y pasaron por el pie de los célebres montes, el Olimpo, el Osa y el Pelión, y enfilando el estrecho que divide la isla de Eubea de Grecia, y entrando después en el golfo de Egina, la nave atracó en el puerto de Pireo.
Pablo y sus compañeros creyeron haberse alejado bastante. Habían estado navegando 3 o 4 días y Atenas, a la ciudad de aquel puerto, era lugar a propósito para que se perdiese el rastro del apóstol. Aún en el caso de que sus enemigos hubiesen tenido la intención de seguirle hasta allí, los que habían acompañado se despidieron de él. ¿Cuántos recuerdos, cuántos saludos enviaría con ellos seguramente el apóstol? El campo de Macedonia prometía una cosecha óptima, pero ya el inimicus homo trabajaba para su ruina. Si esta hubiese sido posible, bien pronto hubiera sembrado cizaña entre espiga y espiga. Pablo no quería permanecer mucho tiempo solo, por eso rogó a los que partían para Berea, dijesen a Silas y Timoteo que viniesen a unirse con él lo antes posible. Después de haber dejado bien establecida la jerarquía en aquella comunidad, por lo demás, una vez recibidas las informaciones y dadas las instrucciones convenientes, les volvería a enviar, pero que viniesen ahora enseguida. Timoteo vino de hecho enseguida, pero las noticias que traía de Macedonia eran tan desconsoladoras que Pablo no tuvo corazón de quitarles aquella ayuda y le volvió a enviar allá. A pesar de que él le era tan necesario en aquel periodo de crisis y abatimiento, prefirió sufrir él solo para que Timoteo pudiera llevar sus exhortaciones y sus ánimos a los queridos cristianos de Tesalónica. En Atenas, Pablo estará sin compañeros y sin amigos, y se trataba de un mundo totalmente nuevo, aún para él que había recorrido toda el Asia Menor y ahora conocía Europa. Atenas, la actual capital de Grecia, unida al cercano puerto del Pireo mediante un ferrocarril, estaba situada en el mismo lugar en que estaba la Atenas del tiempo de San Pablo. Fundada la bella ciudad 15 siglos antes de la era vulgar, había ido siempre creciendo en belleza hasta que Jerjes la incendió en 480 años antes de Jesucristo. Reedificada poco después, la hicieron más bella que antes y tuvo su periodo áureo en el aspecto político, contemporáneamente al apogeo intelectual y artístico. En aquel tiempo, todo lo que era bello, todo lo que era elevado y sublime en la vida del pensamiento era griego y con frecuencia ateniense. Los principales entre los filósofos habían enseñado sus doctrinas en Atenas y los más grandes entre los artistas habían trabajado en ella. Por eso, aunque cayó bajo el yugo macedón y más tarde bajo el de Roma, no cesó de ser una ciudad importante. Continuó viviendo bajo la égida de la gloria pasada y con la herencia que aquellos grandes hombres le habían dejado. La misma Roma, que tuvo por enemiga varias veces, no se atrevió a hacerle mal alguno. Más aún, los romanos venían a ella a completar su educación y a beber allí inspiraciones e ideales superiores. Cicerón, Ovidio, Virgilio, Horacio y Varrón estuvieron en ella algún tiempo. En la época del apóstol, las escuelas no tenían ya la fama que antiguamente habían tenido, pero parecía que la filosofía continuase prosperando por fuerza de inercia, por aquel hábito mental de las generaciones de entonces habían recibido de las pasadas. Habían quedado como dueños del campo de epicureísmo
y del estoicismo. Pero si alguno hubiese tropezado una idea cualquiera que hubiese tenido algún sabor de novedad, seguramente hubiera sido escuchado con complacencia. Más aún, este parecía ser el aspecto característico de los atenienses. Según Lucas, el amor de las novedades, informarse día por día si había ocurrido alguna novedad. El epicureísmo, partiendo del concepto de la materia eterna y admitiendo como razón suficiente de todo lo que existe la combinación fortuita de los átomos, ponía en fin del hombre el bienestar físico, el dar gusto al propio cuerpo. Debían por eso buscarse aquellos placeres que más agradaban al cuerpo, pero al mismo tiempo gozar de ellos con tal medida que su uso no fuera causa de un dolor subsiguiente. Naturalmente, negaban la vida futura. Los estoicos tenían a hacerse superiores al placer y al dolor, y ponían como fin de la vida la sabiduría, la virtud y el heroísmo, como cosas más dignas de la grandeza y nobleza humana. No obstante, como tampoco estos no admitían más que la materia o caían en el panteísmo, predicaban una moral que, además de los otros defectos, tenía el de estar basada en un orgullo desmesurado. Qué lejanos estamos de todas maneras de las doctrinas.

de Platón y Aristóteles. En el arte de la ciudad no había decaído tanto, no porque produjese mucho, sino porque al menos conservaba las obras maestras que la embellecían. En la ciudad alta, la Acrópolis, no había habitantes. Podía decirse que era un museo, un templo múltiple. Allí todo era grande. En el fondo de una roca tallada a pico estaba el Templo de la Victoria, que recordaba a los atenienses su pasada grandeza. En Ereteo, dedicado al mismo Partenón, consagrado a la joven Palas, conocida entre los latinos con el nombre de Minerva, la diosa de la sabiduría y también del valor y, por lo tanto, de las batallas. Pericles, en el menor tiempo de Grecia, había encomendado a Fidias la dirección de la construcción de este templo, y Fidias colocó en él su obra maestra, la estatua de Palas Atenea, alta 13 metros. Sobre la cima del monte de Marte estaba Aerópago, el tribunal supremo de Atenas, soberbio edificio de forma semicircular, donde se sentaban los aerogapitas, los jueces de la ciudad, escogidos entre los arcones. Pasaba por ser el más incorruptible entre los tribunales. Los jueces ejercían sus funciones durante la noche, a fin de que ninguna imagen turbase su ánimo, y los abogados decían ser breves en sus discursos, procurando no abusar de la retórica. Los aeropagitas se reunían también en las asambleas extrajudiciales, bien para oír alguna conferencia o para tomar alguna decisión. A veces se permitía acudir al referido lugar hasta a los extraños al tribunal, como lo hicieron para el discurso de Pablo. El resto de la ciudad se encontraba en la parte baja. Estaba llena de recuerdos, el Liceo y el Peripato de Aristóteles, los lugares consagrados con la memoria de Sócrates y de Platón y de los grandes guerreros y políticos atenienses, las calles llenas de estatuas de dioses y héroes, ya que los griegos se hacían pasar por los más religiosos entre los hombres. Un comediógrafo ingenioso había dicho muy bien que en Atenea era más fácil encontrarse con un dios que con un hombre. ¿Cómo debía estremecerse Pablo a la vista de tantos ídolos? El hebreo, que abominaba hasta la apariencia de idólatra, tanto por educación como por temperamento. En el centro de todas estas calles estaba la plaza pública, el Ágora, con sus estatuas de hombres ilustres y sus pórticos, entre los cuales era célebre aquel en donde se reunían los estoicos, el Stoa Poesile, donde se nombraban aquellos filósofos, era en el Ágora, se reunían todos, los ciudadanos y los forasteros, los ciudadanos, cuya curiosidad era proverbial, no podían dejar pasar un día sin venir a informarse de todo y de todos. Los forasteros, porque allí podían con facilidad ponerse realmente en contacto con aquella población que había impuesto al mundo sus leyes, su amor a las artes, a los ejercicios físicos y a todo lo que era o tenía apariencia de civilización. Pablo, apenas le hubieron dejado solo sus compañeros, quiso darse cuenta de lo que era Atenas. Había oído hablar,
quién sabe cuántas veces de ella.

con admiración la había oído alabar. Ahora podía observarla cómodamente por sí mismo, que no admiraba

seguramente sentiría arder por dentro de sí el deseo de decir a aquel pueblo una palabra de verdad. Entre los monumentos que había visto paseado por las calles, le había llamado la atención un ara dedicada al dios desconocido. Ignoto Deo, creen, reflexionó consigo mismo, que hay tantos dioses que alguno puede escapar a la vista y a su enumeración. Y no conocían al verdadero dios. Casi para consolarse de un espectáculo tan molesto para él, fue a la sinagoga y comenzó a tratar con sus comensales de la verdad que le había sido confiada. Pero, oh desgracia, si en otras ciudades había encontrado la lucha, aquí encontraba una que si por un lado era menor, por el otro lado era mucho peor, la indiferencia. Parecía que los hebreos, al contacto con la civilización helénica, habían adquirido el carácter de los griegos, la ligereza. Le dejaban discurrir, predicar, pero cuando se llegaba al reconocimiento de la verdad, doblaban la cabeza y se marchaban. Aquí no se conmovían, oían a Pablo como si se tratase de un nuevo filósofo. Venían tantos a Atenas, todos los tenían su verdad que decir, y todos también encontraban a alguno que escuchase. ¿Acaso la religión, como la filosofía, había caído en diletantismo? Pablo comprendió enseguida que con tal catadura de gentes podía hacerse bien poca cosa, pero tenía que permanecer a un tiempo en Atenas y convenía utilizarlo. También él se fue al Ágora. ¿Quién sabe si algún gentil no estaría mejor dispuesto que los hebreos o prosélitos? Era nuevo, decía cosas nuevas y fácilmente encontró quien le escuchase. Del Stoa Poseile se le acercó un grupo de filósofos. Comprendieron que Pablo, no obstante la menor pureza del lenguaje que usaba, tenía cultura, tenía ideas, y no desdeñaron ponerse a discutir con él. También algunos epicureos creyeron que valía la pena discutir. Por espacio de varios días, estas discusiones se renovaron y el grupo aumentaba. Algunos de los que pasaban cerca de él, al oírle hablar con aquel lenguaje dialectal, se decían: he aquí otro sembrador de palabras. Otros, que se habían detenido un poco a escucharle, respondían: no es uno que anuncia divinidades forasteras, es un nuevo par de dioses, Jesús y resurrección. El hecho que la resurrección de Cristo y de todos los hombres, anunciado por Pablo con aquella elocuencia inflamada, había sido tomada por una nueva diosa, no era cosa extraña para los atenienses, que después de haber deificado una turba de héroes, habían concedido el mismo honor aún a las cosas abstractas. Entre otras diosas veneraban la impudencia. ¿Qué mal era unir a estas dos la resurrección? Pero aquellos filósofos estoicos y epicúreos que desde hacía varios días rodeaban a Pablo, algunos de los cuales eran de alta condición y de los que tenían derecho a sentarse en el aerópago, viendo que se habían reunido muchos y que le escuchaban con gusto, le dijeron: ven con nosotros al aerópago, allí podemos escucharte con mayor libertad y tú también tendrás facilidad para hacerte oír en su auditorio más numeroso. Pablo aceptó la invitación. La idea de hablar en aquel lugar no le intimidó.

y por otra parte le alegró la propuesta de un auditorio más numeroso y escogido. El que está seguro de la verdad siempre confía. Si aquellos filósofos deseaban conocer novedades, porque no habían de comprender la verdad, una verdad que encerraba un mundo entero de novedades. Ah, si el Señor quisiese formarse por un medio, un pueblo fiel en aquel centro de idólatras, porque era en verdad, a los ojos de Pablo, Atenas, los miembros del Areópago, la flor nata de la intelectualidad ciudadana. Se sentaron alrededor en los bancos destinados a los jueces, otros muchos que los habían seguido. Permanecieron en pie, haciendo semicírculo en un modo de poderle oír cómodamente. Y Pablo, en medio del Areópago, de pie, se puso a hablar. Que hubiese visto que aquel hombre de pequeña estatura mirar con seguridad a su auditorio, le habría juzgado como presuntuoso, pero él que hubiese conocido su pasada vida y la futura, hubiera pensado que si alguno entre los predicadores del Evangelio podía hablar al Areópago, más aún, que tenía derecho de que allí se oyese su palabra. Era indudablemente él, aquel hombre tan magrecito, de cara flaca, que parecía que en aquellos días quebrantado bajo el peso superior de sus fuerzas, tenía derecho él, porque era capaz de sostener la parte que había tomado, mejor dicho, la que Dios mismo le había señalado. Desde lo alto del escalón desde la cual hablaba, tenía bajo sus ojos toda la ciudad, las mil deidades de sus templos, de sus plazas, de sus calles, que parte veía con los ojos del cuerpo y todas con los que la mente le provocaban una fuerte inventiva pidiendo su destrucción. Pero él sabía adaptarse a todos los auditorios. De las Sagradas Escrituras no había por el momento que hacer mención alguna. Era necesario comenzar por aquellos mismos principios que admitía su auditorio. Después podría llegar el momento oportuno aún para aquellas verdades que más podían escoger a una asamblea de soberbios. Ciudadanos atenienses, comenzó diciendo, He hecho de ver que vosotros sois más religiosos que los demás pueblos, porque al pasar, mirando yo las estatuas de vuestros dioses, he encontrado un altar con esta inscripción, al Dios desconocido. Pues bien, ese Dios que vosotros adoráis sin conocerle, es el que yo vengo a anunciaros. El Dios que ha creado el mundo y todas las cosas contenidas en él, siendo como es el Señor del cielo y de la tierra, no está encerrado en templos fabricados por hombres. El Partenón, que soberbio se levantaba enfrente, parecía una protesta contra las afirmaciones de Pablo. Pero por lo demás, ¿qué valor tenían aquel templo y los demás ante aquellos filósofos que sólo admitían la materia? La plebe tosca y de baja extracción no daba ciertamente en el Areópago. Dios continuaba el apóstol, no necesita de servicio de las manos de los hombres, como ese estuviese menesteroso de alguna cosa. Antes bien, Él mismo está dando la vida a todos, el alimento a todas las cosas. Él es el que de uno solo ha hecho nacer todo el linaje de los hombres, para que habitase la vasta extensión de la tierra, fijando el orden de los tiempos o estaciones, los límites de la habitación de cada pueblo, queriendo con esto que buscasen a Dios, por sí
rastreando y como palpando pudiesen por fortuna hallarle. Como quiera que no está lejos de nosotros, porque dentro de él vivimos, nos movemos y existimos. Y, como algunos de vuestros poetas dijeron, somos del linaje o descendencia del mismo Dios. Siendo pues nosotros del linaje de Dios, no debemos imaginar que el ser divino sea semejante al oro, a la plata o al mármol, de cuya materia ha hecho las figuras el arte o la industria humana. En los tiempos pasados, Dios ha tolerado esta ignorancia, pero ahora quiere que los hombres salgan de esa ignorancia, se enmienden y hagan penitencia. Era necesario, en verdad, el valor de Pablo, el valor que da la verdad para denunciar a aquellos espíritus soberbios su ignorancia y hablarles de penitencia. Esto no obstante, los filósofos le escuchaban, veían que realmente se encontraba algo nuevo en su doctrina. ¿Acaso hacían señales de asentimiento? Pablo creyó, dejando el momento para anunciarles a Cristo. Dios tiene determinado el día en que ha de juzgar al mundo con rectitud, por medio de aquel varón constituido por él, dando de esto a todo la prueba cierta con haberle resucitado de entre los muertos. El milagro de la resurrección hizo estremecer a aquellos espíritus soberbios. No quisieron continuar escuchando para oír las pruebas que seguramente aduciría el orador. Muchos se levantaron, sonriendo desdeñosamente y diciéndose uno al otro. No valía la pena el de haberle hecho hablar en el aerópago. ¿La resurrección no es acaso el placer lo único que vale en la vida?, decían los epicúreos. Aún los estoicos creían que buscando la virtud, la sabiduría, el heroísmo, el hombre se había elevado tanto que ya no podía buscar otra cosa. Sin embargo, algunos de ellos hubieran escuchado con gusto a Pablo, hubieran querido oír las razones en que apoyaba sus aserciones, el desarrollo de tal doctrina. Pero la mayoría que se levantaba y se marchaba comentando sarcásticamente no permitió continuar el discurso. Por esto se acercaron a Pablo y le dijeron: «Te volveremos a oír otra vez sobre esto». Entre ellos decía encontrarse con seguridad un personaje ilustre, un aeropagita que había ocupado el cargo de arconte, Dionisio, el cual con sus otros debió volver varias veces a oír el apóstol, y estas conversaciones tuvieron éxito. Dionisio y algunos otros, entre los cuales se encontraba una mujer llamada Damaris, se convirtieron y se formaron una minúscula comunidad en Atenas. Padre nuestro, que estás en el cielo, santificado sea tu nombre. Venga a nosotros tu reino. Hágase tu voluntad en la tierra como en el cielo. Danos hoy nuestro pan de cada día. Perdona nuestras ofensas, como también nosotros perdonamos a los que nos ofenden. No nos dejes caer en la tentación y líbranos de todo mal. Oh Jesús, mi dulce amigo, cuatro cosas hoy te pido con mucha necesidad: valor para sufrir, fuerza para trabajar, paciencia para soportar las penas que han de venir y me han de mortificar, temperamento sereno para poder resolver las cosas con santa calma y así tener en el alma perfecta tranquilidad. Esto tengo que pedirte, oh mi Jesús adorado, en este día consagrado, para adorarte y servirte. Amén.
Oh Jesús mío, perdona nuestros pecados, líbranos del fuego del

infierno, lleva al cielo a todas las almas y socorre especialmente a las más necesitadas de tu divina misericordia. Amén. Dios te salve María, llena eres de gracia, el Señor es contigo. Bendita eres entre todas las mujeres y bendito es el fruto de tu vientre, Jesús. Santa María, Madre de Dios y Madre nuestra, ruega por nosotros los pecadores, ahora y en la hora de nuestra muerte. Amén. San Miguel Arcángel, defiéndenos en la lucha. Sé nuestro amparo contra la perversidad y las acechanzas del demonio. Que Dios manifieste sobre él su poder, es nuestra humilde súplica. Y tú, oh príncipe de la milicia celestial, con la fuerza que Dios te ha conferido, arroja al infierno a Satanás y a los demás espíritus malignos que vagan por el mundo para la perdición de las almas. Amén. Ángel custodio, ya que la soberana piedad te ha encomendado a mí, alúmbrame, guárdame, rígeme, gobiérname. Amén. Dulce Madre, no te alejes, tu vista de mí no apartes, ven conmigo a todas partes y solos nunca nos dejes. Ya que nos proteges tanto como verdadera Madre, haz que nos bendiga el Padre y el Hijo y el Espíritu Santo. Amén. Que el Señor nos bendiga, nos guarde de todo mal y nos lleve a la vida eterna. Amén.

0: cantado.
1: Padre nuestro que estás en el cielo, santificado sea tu nombre, venga a nosotros tu reino, hágase tu voluntad en la tierra como en el cielo.
0: Danos hoy nuestro pan de cada día, perdona nuestras ofensas, como también nosotros perdonamos a los que nos ofenden. No nos dejes caer en la tentación y líbranos del mal. Amén.
1: Dios te salve María, llena eres de gracia, el Señor está contigo. Bendita tú eres entre todas las mujeres y bendito es el fruto de tu vientre Jesús.
0: Santa María, Madre de Dios, ruega por nosotros los pecadores, ahora y en la hora de nuestra muerte. Amén.
1: En los cielos y en la tierra sea por siempre bendito y alabado
0: el corazón amoroso de Jesús sacramentado.
1: Padre nuestro que estás en el cielo, santificado sea tu nombre. Venga a nosotros tu reino. Hágase tu voluntad en la tierra como en el cielo.
0: Danos hoy nuestro pan de cada día. Perdona nuestras ofensas, como también nosotros perdonamos a los que nos ofenden. No nos dejes caer en la tentación y líbranos del mal. Amén.
1: Dios te salve María, llena eres de gracia, el Señor está contigo. Bendita tú eres entre todas las mujeres y bendito es el fruto de tu vientre Jesús.
0: Santa María, Madre de Dios, ruega por nosotros los pecadores, ahora y en la hora de nuestra muerte. Amén.
1: Espíritu Santo de Dios, me entrego a ti en alma y cuerpo para que tú me consagres como intercesor en favor de la Santa Iglesia y del mundo, redimido por Cristo Jesús. Haz que mi alma se pase enteramente al alma de Jesús, mi amado. Escondido con él en Dios, quiero orar y trabajar día y noche por el reino de Dios, por la salvación del mundo y por la santificación de la Iglesia. Enséñame a interceder en tu lenguaje de Dios, el silencio sagrado de contemplación. Ensancha mi corazón y purifícalo de todo egoísmo, para que en él encuentren cabida todas las personas y todas las intenciones que Jesús lleva en su corazón y la Virgen María en el suyo. Haz que mi vida entera en comunión con Jesús y María y todos los santos sea una alabanza a Dios, una intercesión incesante en favor de mis hermanos, una Eucaristía integrada en la de Jesús. Amén.
0: Espíritu Santo, concédeme la gracia de vencer en la lucha contra el mal y el desconsuelo. Espíritu Santo, concédeme la gracia de seguir tus inspiraciones en los momentos de duda. Espíritu Santo, concédeme la gracia de no ofender a Dios y tener el dolor de mis pecados. Espíritu Santo, concédeme la gracia de comprender la palabra de Dios para que pueda vivirla. Espíritu Santo, concédeme la gracia de conocer el reino de Dios para que lo haga realidad, y dame la gracia de vivir siempre en comunión con Dios y con mis hermanos. Amén.
1: Inclina tu oído, Señor, escúchame, que soy un pobre desamparado. Protege mi vida, que soy un fiel tuyo. Salva a tu siervo que confía en ti.
0: Tú eres mi Dios, piedad de mí, Señor, que a ti te estoy llamando todo el día. Alegra el alma de tu siervo, pues levanto mi alma hacia ti.
1: Porque tú, Señor, eres bueno y clemente, rico en misericordia con los que te invocan. Señor, escucha mi oración, atiende a la voz de mi súplica.
0: En el día del peligro te llamo, y tú me escuchas. No tienes igual entre los dioses, Señor, ni hay obras como las tuyas.
1: Todos los pueblos vendrán a postrarse en tu presencia, Señor. Bendecirán tu nombre. Grande eres tú y haces maravillas. Tú eres el único Dios. Gloria al Padre y al Hijo y al Espíritu Santo.
0: Como era en el principio, ahora y siempre, por los siglos de los siglos. Amén.
1: Ante tu presencia, Señor, al mirarte en la Eucaristía, Señor, que es el memorial de tu muerte y resurrección, recordamos tus palabras. No hay amor más grande que dar la vida por los amigos. Y es que además de tu sacrificio en la cruz para salvar a toda la humanidad y tu victoria sobre

0: de tu amistad fiel que nos santifica. Sacramento de la caridad, don de ti mismo que nos revela el amor infinito de Dios, tanto en lo personal para cada uno de nosotros, como en comunidad para toda su Iglesia. Así nos disponemos a compartir contigo un momento para seguir aprendiendo acerca de tu reino, acercarnos más a ti y renovar nuestra fe, de manera que logremos producir mejores frutos. Te encomendamos además a nuestros jóvenes para que también vivan más cerca de ti, con la confianza de que nos concederás todo lo que pidamos en tu nombre. A los que ya te conocen, te pedimos que les auxilies en sus necesidades, fortalezca su fe y les permitas crecer en virtudes. Para los que no saben de ti o no han querido seguirte, haznos instrumentos que comuniquen la alegría de estar a tu lado, la riqueza de tu palabra y la grandeza de tu amor con el que diste la vida por tus amigos.
1: Escucha la voz del Señor que nos dice: Hija mía, necesito sacrificios hechos por amor, porque solo estos tienen valor para mí. Es grande la deuda del mundo contraída conmigo. La pueden pagar las almas puras con sus sacrificios, practicando la misericordia espiritualmente.
0: Bendito y alabado sea, Señor, porque es eterna tu misericordia. Si el alma no practica la misericordia de alguna manera, no conseguirá mi misericordia en el día del juicio. Oh, si las almas supieran acumular los tesoros eternos, no serían juzgadas, porque su misericordia anticiparía mi juicio.
1: Bendito y alabado sea, Señor, porque es eterna tu misericordia. Oh alma sumergida en las tinieblas, no te desesperes todavía. No todo está perdido. Habla con tu Dios, que es el amor y la misericordia misma. Alma, escucha la voz de tu Padre misericordioso.
0: Bendito y alabado seas, Señor, porque es eterna tu misericordia. Has de saber, hija mía, que mi corazón es la misericordia misma. Desde este mar de misericordia, las gracias se derraman sobre el mundo entero. Ningún alma que se haya acercado a mí ha partido sin haber sido consolada. Cada miseria se hunde en mi misericordia, y de este manantial brota toda gracia salvadora y santificante.
1: Bendito y alabado sea, Señor, porque es eterna tu misericordia. Mi corazón se alegra de este título de misericordia. Proclama que la misericordia es el atributo más grande de Dios. Todas las obras de mis manos están coronadas por la misericordia.
0: Bendito y alabado sea, Señor, porque es eterna tu misericordia. Esta es la hora de la gran misericordia para el mundo entero. Te permitiré penetrar en mi tristeza mortal. En esta hora nada le será negado al alma que lo pida por los méritos de mi pasión.
1: Bendito y alabado sea, Señor, porque es eterna tu misericordia. A las tres, ruega por mi misericordia, en especial para los pecadores, y aunque solo sea por un brevísimo momento, sumérgete en mi pasión, especialmente en mi abandono en el momento de mi agonía.
0: Bendito y alabado sea, Señor, porque es eterna tu misericordia. Aún si un alma estuviese en descomposición como un cadáver y humanamente sin ninguna posibilidad de resurrección y todo estuviera perdido, ¿no sería así para Dios? Un milagro de la divina misericordia resucitaría esta alma en toda su plenitud. Infelices los que no aprovechan de este milagro de la misericordia divina. Lo invocarán en vano cuando sea demasiado tarde.
1: Bendito y alabado sea.

0: gracias, Señor, porque es eterna tu misericordia. Los dos rayos significan la sangre y el agua. El rayo pálido simboliza el agua que justifica a las almas. El rayo rojo simboliza la sangre que es la vida de las almas. Ambos rayos brotaron de las entrañas más profundas de mi misericordia, cuando mi corazón agonizante fue abierto en la cruz por la lanza. Estos rayos protegen a las almas de la indignación de mi Padre. Bienaventurado quien viva a la sombra de ellos, porque no le alcanzará la justa mano de Dios.
1: Bendito y alabado seas, Señor, porque es eterna tu misericordia. La humanidad no conseguirá la paz hasta que no se dirija con confianza a mi misericordia. Oh, cuánto me hiere la desconfianza del alma. Esta alma reconoce que soy santo y justo y no cree que yo soy la misericordia. No confía en mi bondad. También los demonios admiran mi justicia, pero no creen en mi bondad.
0: Bendito y alabado sea, Señor, porque es eterna tu misericordia. ¿Cuánto deseo la salvación de las almas, mi querida secretaria? Escribe que deseo volcar mi vida divina en las almas humanas y santificarlas, con tal de que quieran recibir mi gracia. Los más grandes pecadores podrían alcanzar una gran santidad si solamente tuvieran confianza en mi misericordia. Mis entrañas están colmadas de misericordia, que es derramada sobre todo lo que he creado. Mi delicia consiste en el obrar en las almas de los hombres, llenarlas con mi misericordia y justificarlas. Mi reino en la tierra es mi vida en las almas de los hombres.
1: Bendito y alabado sea, Señor, porque es eterna tu misericordia. Reza incesantemente este rosario que te he enseñado. Todo aquel que lo rece se hará acreedor a la misericordia a la hora de la muerte. Los sacerdotes lo recomendarán a los pecadores como una última tabla de salvación. Hasta el pecador más empedernido, si lo reza una vez tan solo, recibirá la gracia de mi misericordia infinita. Deseo que todo el mundo conozca mi misericordia. Quiero conceder gracias inauditas a aquellos que confíen en mi misericordia.
0: Bendito y alabado sea, Señor, porque es eterna tu misericordia. A las almas que recen esta coronilla, mi misericordia las envolverá en vida y especialmente en la hora de la muerte.
1: Bendito y alabado sea, Señor, porque es eterna tu misericordia. A través de ella obtendrás todo si lo que pides está de acuerdo con mi voluntad. Oh. Coronilla, anota estas palabras, hija mía. Habla al mundo de mi misericordia. Que toda la humanidad conozca mi insondable misericordia. Es la señal de los últimos tiempos. Después de ella vendría el día de la justicia. Cuando todavía queda tiempo, recurran al manantial de mi misericordia. Que aprovechen de la sangre y el agua que brotó para ellos.
0: Bendito y alabado sea, Señor, porque es eterna tu misericordia. Mi misericordia es más grande que tus miserias y de aquellas del mundo entero. ¿Quién ha medido mi bondad? Por ti he bajado del cielo a la tierra. Por ti me he dejado poner en la cruz. Por ti he permitido que fuera abierto con una lanza mi sagrado corazón, y he abierto para ti una fuente de misericordia. Ven y toma de las gracias de esta fuente, con el recipiente de la confianza. No rechazaré jamás un corazón que se humilla. Tu miseria será hundida en el abismo de mi misericordia.
1: Bendito y alabado seas, Señor, porque es eterna tu misericordia. Aquellos que proclamarán mi gran misericordia, yo mismo los defenderé en la hora de la muerte como mi gloria. Aunque los pecados de las almas fuesen negros como la noche, cuando un pecador se dirige a mi misericordia, me rinde la gloria más grande y es un honor para mi pasión. Cuando un alma exalta mi bondad, entonces Satanás tiembla y huye a lo más profundo del infierno.
0: Bendito y alabado sea, Señor, porque es eterna tu misericordia. Mi corazón está colmado de gran misericordia por las almas y sobre todo por los pobres pecadores. Oh, si pudieran comprender que yo soy para ellos el mejor de los padres, que para ellos ha brotado de mi corazón sangre y agua, como de un manantial desbordante de misericordia, que para ellos vivo en el tabernáculo y como un rey de misericordia, deseo colmar a las almas de gracias, pero no quieren aceptarlas. Ve tú, por lo menos, lo más seguido posible a tomar las gracias que ellos no quieren aceptar, y con esto consolarás mi corazón.
1: Bendito y alabado sea, Señor, porque es eterna tu misericordia. De todas mis llagas como de arroyos fluye la misericordia para las almas, pero la llaga de mi corazón es la fuente de la misericordia sin límites. De esta fuente brotan todas las gracias para las almas. Las llamas de mi compasión me consumen. Deseo derramarlas sobre las almas de los hombres.
0: Bendito y alabado sea, Señor, porque es eterna tu misericordia. Oh, si los pecadores conocieran mi misericordia, no perecerían un número tan grande de ellos. Diles a las almas pecadoras que no tengan miedo de acercarse a mí. Habla de mi gran misericordia.
1: De la coronilla de la divina misericordia, por la paz en el mundo entero, por las necesidades de la humanidad, por la conversión de las almas, por los enfermos y quienes cuidan de ellos, por las intenciones del Papa, por la santificación de los sacerdotes religiosos y religiosas, por las vocaciones sacerdotales, por la Iglesia perseguida, por los fundadores, el personal y los bienhechores de María Visión, por la protección de la niñez, de los adolescentes y de los bebés en el vientre de sus madres, por la unión, protección y santificación de las familias, por los enfermos y agonizantes, por las almas del purgatorio.
0: Hermanos, recordemos el mensaje de Jesús que nos dice: ¿por qué te confundes y te agitas ante los problemas de la vida? Déjame al cuidado de todas tus cosas y en todo te irá mejor. Cuando te abandones en mí, todo se resolverá con tranquilidad según mis designios. No te desesperes, no me dirijas una oración agitada como si quisieras exigirme el cumplimiento de tus deseos. Cierra los ojos del alma y dime con calma:
1: Jesús, en ti confío.
0: Evita las preocupaciones, las angustias y los pensamientos sobre lo que puede suceder después. No estropees mis planes queriéndome imponer tus ideas. Déjame ser Dios y actuar con libertad. Abandónate confiadamente en mí y deja en mis manos tu futuro. Dime frecuentemente:
1: Jesús, en ti confío.
0: Lo que más daño te hace es tu razonamiento y tus propias ideas. Querer resolver las cosas a tu manera cuando dices, Jesús, en ti confío. No seas como el paciente que le pide al médico que lo cure, pero le sugiere el modo de hacerlo. Déjate llevar en mis brazos divinos. No tengas miedo. Yo te amo. Si crees que las cosas empeoran o se complican a pesar de tu oración, sigue confiando. Cierra los ojos del alma y confía. Continúa diciéndome a toda hora.
1: Jesús, en ti confío.
0: Necesito las manos libres para poder obrar. No me ates con tus preocupaciones. Satanás quiere eso. Agitarte, angustiarte, quitarte la paz. Confía en mí, así que no te preocupes. Echa en mí todas tus angustias y duerme tranquilamente. Dime siempre,
1: Jesús, en ti confío.
0: Y verás grandes milagros, te lo prometo por mi amor.
1: En el nombre del Padre, y del Hijo, y del Espíritu Santo. Amén. Los invitamos a unirse con nosotros para el rezo de la coronilla de la Divina Misericordia. Padre nuestro que estás en el cielo, santificado sea tu nombre. Venga a nosotros tu reino, hágase tu voluntad en la tierra como en el cielo.
0: Danos hoy nuestro pan de cada día. Perdona nuestras ofensas, como también nosotros perdonamos a los que nos ofenden. No nos dejes caer en la tentación y líbranos del mal. Amén.
1: Dios te salve María, llena eres de gracia, el Señor es contigo. Bendita tú eres entre todas las mujeres y bendito es el fruto de tu vientre, Jesús.
0: Santa María, Madre de Dios, ruega por nosotros los pecadores, ahora y en la hora de nuestra muerte. Amén.
1: Creo en Dios Padre Todopoderoso, Creador del cielo y de la tierra. Creo en Jesucristo, su único Hijo, nuestro Señor, que fue concebido por obra y gracia del Espíritu Santo. Nació de Santa María Virgen, padeció bajo el poder de Poncio Pilato, fue crucificado, muerto y sepultado, descendió a los infiernos, al tercer día resucitó de entre los muertos, subió a los cielos y está sentado a la derecha de Dios Padre Todopoderoso. Desde allí ha de venir a juzgar a vivos y muertos. Creo en el Espíritu Santo, la Santa Iglesia Católica, la comunión de los santos, el perdón de los pecados, la resurrección de la carne y la vida eterna. Amén.
0: Padre eterno, te ofrezco el cuerpo, la sangre, el alma y la divinidad de tu amadísimo Hijo, nuestro Señor Jesucristo, como propiciación de nuestros pecados y los del mundo entero. Por su dolorosa pasión,
1: ten misericordia de nosotros y del mundo entero.
0: Por su dolorosa pasión,
1: ten misericordia de nosotros y del mundo entero.
0: Por su dolorosa pasión,
1: ten misericordia de nosotros y del mundo entero.
0: Por su dolorosa pasión,
1: ten misericordia de nosotros y del mundo entero.
0: Por su dolorosa pasión,
1: ten misericordia de nosotros y del mundo entero.
0: Por su dolorosa pasión,
1: ten misericordia de nosotros y del mundo entero.
0: Por su dolorosa pasión,
1: ten misericordia de nosotros y del mundo entero.
0: Por su dolorosa pasión,
1: ten misericordia de nosotros y del mundo entero.
0: Por su dolorosa pasión,
1: ten misericordia de nosotros y del mundo entero.
0: Por su dolorosa pasión,
1: ten misericordia de nosotros y del mundo entero. Padre eterno, te ofrezco el cuerpo, la sangre, el alma y la divinidad de tu amadísimo Hijo nuestro Señor Jesucristo, como propiciación de nuestros pecados y los del mundo entero. Por su dolorosa pasión,
0: ten misericordia de nosotros y del mundo entero.
1: Por su dolorosa pasión,
0: ten misericordia de nosotros y del mundo entero.
1: Por su dolorosa pasión,
0: ten misericordia.

0: Misericordia de nosotros y del mundo entero.
1: Por su dolorosa pasión,
0: ten misericordia de nosotros y del mundo entero.
1: Por su dolorosa pasión,
0: ten misericordia de nosotros y del mundo entero.
1: Por su dolorosa pasión,
0: ten misericordia de nosotros y del mundo entero.
1: Por su dolorosa pasión,
0: ten misericordia de nosotros y del mundo entero.
1: Por su dolorosa pasión,
0: ten misericordia de nosotros y del mundo entero.
1: Por su dolorosa pasión,
0: ten misericordia de nosotros y del mundo entero.
1: Por su dolorosa pasión,
0: ten misericordia de nosotros y del mundo entero. Padre eterno, te ofrezco el cuerpo, la sangre, el alma y la divinidad de tu amadísimo Hijo, nuestro Señor Jesucristo, como propiciación de nuestros pecados y los del mundo entero. Por su dolorosa pasión,
1: ten misericordia de nosotros y del mundo entero.
0: Por su dolorosa pasión,
1: ten misericordia de nosotros y del mundo entero.
0: Por su dolorosa pasión,
1: ten misericordia de nosotros y del mundo entero.
0: Por su dolorosa pasión,
1: ten misericordia de nosotros y del mundo entero.
0: Por su dolorosa pasión,
1: ten misericordia de nosotros y del mundo entero.
0: Por su dolorosa pasión,
1: ten misericordia de nosotros y del mundo entero.
0: Por su dolorosa pasión,
1: ten misericordia de nosotros y del mundo entero.
0: Por su dolorosa pasión,
1: ten misericordia de nosotros y del mundo entero.
0: Por su dolorosa pasión,
1: ten misericordia de nosotros y del mundo entero.
0: Por su dolorosa pasión,
1: ten misericordia de nosotros y del mundo entero. Padre eterno, te ofrezco el cuerpo, la sangre, el alma y la divinidad de tu amadísimo Hijo, nuestro Señor Jesucristo, como propiciación de nuestros pecados y los del mundo entero. Por su dolorosa pasión,
0: ten misericordia de nosotros y del mundo entero.
1: Por tu dolorosa pasión,
0: ten misericordia de nosotros y del mundo entero.
1: Por tu dolorosa pasión,
0: ten misericordia de nosotros y del mundo entero.
1: Por tu dolorosa pasión,
0: ten misericordia de nosotros y del mundo entero.
1: Por tu dolorosa pasión,
0: ten misericordia de nosotros y del mundo entero.
1: Por tu dolorosa pasión,
0: ten misericordia de nosotros y del mundo entero.
1: Por tu dolorosa pasión,
0: ten misericordia de nosotros y del mundo entero.
1: Por tu dolorosa pasión,
0: ten misericordia de nosotros y del mundo entero.
1: Por tu dolorosa pasión,
0: ten misericordia de nosotros y del mundo entero.
1: Por tu dolorosa pasión,
0: ten misericordia de nosotros y del mundo entero. Padre eterno, te ofrezco el cuerpo, la sangre, el alma y la divinidad de tu amadísimo Hijo, nuestro Señor Jesucristo, como propiciación de nuestros pecados y los del mundo entero. Por su dolorosa pasión,
1: ten misericordia de nosotros y del mundo entero.
0: Por su dolorosa pasión,
1: ten misericordia de nosotros y del mundo entero.
0: Por su dolorosa pasión,
1: ten misericordia de nosotros y del mundo entero.
0: Por su dolorosa pasión,
1: ten misericordia de nosotros y del mundo entero.
0: Por su dolorosa pasión,
1: ten misericordia de nosotros y del mundo entero.
0: Por su dolorosa pasión,
1: ten misericordia de nosotros y del mundo entero.
0: Por su dolorosa pasión,
1: ten misericordia de nosotros y del mundo entero.
0: Por su dolorosa pasión,
1: ten misericordia de nosotros y del mundo entero.
0: Por su dolorosa pasión,
1: ten misericordia de nosotros y del mundo entero.
0: Por su dolorosa pasión,
1: ten misericordia de nosotros y del mundo entero. Santo Dios, Santo fuerte, Santo inmortal,
0: ten piedad de nosotros y del mundo entero.
1: Santo Dios, Santo fuerte, Santo inmortal,
0: ten piedad de nosotros y del mundo entero.
1: Santo Dios, Santo fuerte, Santo inmortal,
0: ten piedad de nosotros y del mundo entero.
1: Oh Dios eterno, en quien la misericordia es infinita y el tesoro de compasión inagotable, vuelve a nosotros tu mirada bondadosa y aumenta tu misericordia en nosotros, para que en momentos difíciles no nos desesperemos ni nos desalentemos, sino que con gran confianza nos sometamos a tu santa voluntad, que es el amor y la misericordia mismos. Amén. Oh sangre y agua que brotaste del Sagrado Corazón de Jesús como una fuente de misericordia para todos nosotros,
0: en ti confío.
1: Expiraste, Jesús, pero la fuente de vida brotó para las almas y el mar de misericordia se abrió para el mundo entero. Oh fuente de vida, insondable misericordia divina, abarca el mundo entero y derrámate sobre nosotros. Amén.
0: Señor, escucha mis palabras, atiende a mis gemidos, haz caso de mis gritos de auxilio, Rey mío y Dios mío.
1: A ti te suplico, Señor, por la mañana escucharás mi voz, por la mañana te expongo mi causa y me quedo aguardando.
0: Tú no eres un Dios que ame la maldad, ni el malvado es tu huésped, ni el arrogante se mantiene en tu presencia.
1: Detestas a los malhechores, destruyes a los mentirosos, al hombre sanguinario y traicionero lo aborrece el Señor.
0: Pero yo, por tu gran bondad, entraré en tu casa, me postraré ante tu templo santo con toda reverencia.
1: Señor, guíame con tu justicia, porque tengo enemigos, alláname tu camino.
0: En su boca no hay sinceridad, su corazón es perverso, su garganta es un sepulcro abierto, mientras halagan con la lengua.
1: Que se alegren los que se acogen a ti con júbilo eterno, protégelos para que se llenen de gozo los que aman tu nombre.
0: Porque tú, Señor, bendices al justo, y como un escudo lo rodea a tu favor.
1: Gloria al Padre, y al Hijo, y al Espíritu Santo.
0: Como era en el principio, ahora y siempre, por los siglos de los siglos. Amén.
1: A cada petición responderemos, ven pronto, Señor.
0: Ven pronto, Señor.
1: Porque es necesario que reines ya en este mundo.
0: Ven pronto, Señor.
1: Porque hace tanta falta el amor en las familias.
0: Ven pronto, Señor.
1: Porque hay tantos jóvenes sometidos a los vicios.
0: Ven pronto, Señor.
1: Porque hay tantas personas que denigran la vida de los niños.
0: Ven pronto, Señor.
1: Porque la tibieza espiritual va carcomiendo el corazón de tantos sacerdotes.
0: Ven pronto, Señor.
1: Porque las personas ya no le encuentran sentido a su vida.
0: Ven pronto, Señor.
1: Porque hay pocos hijos tuyos que aún te adoran en los sagrarios.
0: Ven pronto, Señor.
1: Porque el mundo necesita purificarse de toda vanidad.
0: Ven pronto, Señor.
1: Porque hay tantas personas que se consagran a las acechanzas del mal.
0: Ven pronto, Señor.
1: Porque hay tantas naciones pidiendo paz y esperanza.
0: Ven pronto, Señor.
1: Porque hay tantas personas sufriendo graves enfermedades.
0: Ven pronto, Señor.
1: Porque hay tantas personas que practican la injusticia, aún con el más necesitado.
0: Ven pronto, Señor.
1: Porque hay tantas personas que sufren, buscando encontrar pronto el consuelo.
0: Ven pronto, Señor.
1: Porque hay tantos esperando tus gracias.
0: Ven pronto, Señor.
1: Porque hay tantos jóvenes confundidos por causa del demonio.
0: Ven pronto, Señor.
1: Porque hay tantos que buscan que impere el mal en el mundo.
0: Ven pronto, Señor.
1: Porque hay tantos que confunden tus principios y mandamientos.
0: Ven pronto, Señor.
1: Porque hay tantos que te buscan por mera conveniencia.
0: Ven pronto, Señor.
1: Porque hay tantos que no encuentran salida a sus problemas.
0: Ven pronto, Señor. Porque

0: hay tantos que se burlan de lo sagrado?
1: Ven pronto, Señor.
0: Porque hay tantos que dicen seguirte, pero persiguen y ultrajan a los demás.
1: Ven pronto, Señor.
0: Porque hay tantos que dicen amarte y odian a su prójimo.
1: Ven pronto, Señor.
0: Porque hay tantos que les es tan fácil quitarle la vida a los demás.
1: Ven pronto, Señor.
0: Porque hay tantos que blasfeman contra el Espíritu Santo.
1: Ven pronto, Señor.
0: Porque hay tantos que no aceptan a tu Santísima Madre.
1: Ven pronto, Señor.
0: Porque hay tantos que conociéndote no te aman ni no te siguen.
1: Ven pronto, Señor.
0: Te pedimos, Señor, la súplica de estas personas que llaman aquí a este bendito canal, pidiéndote por sus necesidades, por sus enfermedades, por sus problemas, confiando plenamente en ti, que sabrán que tú escucharás estas súplicas para que las escondas en tu corazón. Graciela Gutiérrez, de Guanajuato, te pide por Antonio de Jesús Chagoya Brizuela y pide la salud por ella misma, por la paz del mundo, por las benditas ánimas del purgatorio. María Teresa Uribe de la Ciudad de México pide por ella misma, pide por la paz del mundo y por las almas del purgatorio. Griselda González de Michoacán te pide por la familia Partida González, la salud de Rodolfo Adrián Partida González. Roxana Sosa Barrientos de Atitoloquía Hidalgo te pide por María Teresa Pérez Sosa, la familia Pérez Sosa, la salud de Alberto Tamayo, Mario Maldonado y el personal de María Visión. Ana María Santos de Tala te pide por ella misma y la salud de Juana Miramontes Lira. Esperanza García de Guanajuato te pide por Abraham.
1: Judith Ramírez de Guadalajara, Jalisco, pide por ella y por la conversión de su familia, por su esposo Miguel Corona, sus hijas Brenda y Denise, la familia Linderman Corona, Logan Linderman y familia Ramírez Guerra. José Francisco Cruz García, de Tenancingo, Estado de México, pide por las necesidades de la familia Cruz García y su descendencia, por Francisco Cruz García, por su vista, por Eduardo Chávez Lara, por Janet Cecilia Romero, y por el eterno descanso de María Guadalupe García García. María Luisa Ábalos, de Zamora, Michoacán, pide por las necesidades de la familia Franco Noriega y por el eterno descanso de Ana Paula Noriega de Franco. Lupita Jiménez, de Jamay, Jalisco, pide por la familia Jiménez Hernández y sus necesidades, por los enfermos del mundo y por las ánimas del purgatorio. Jesús Escalera López, de San Miguel de Allende, Guanajuato, pide por las necesidades de la familia Escalera López, Antonio de Jesús Escalera Quintana, por el personal de Marevisión, por la salud de J. Refugio Guerrero y por el eterno descanso de Antonio Escalera Morales. Lourdes Carrango, de Cortázar, Guanajuato, pide por las necesidades de sus hijos y sus familias, por Osvaldo, por su cumpleaños, por José Luis, Gloria y por los jóvenes, por ella misma y por los enfermos y las ánimas del purgatorio.
0: Marta Zárate de Campeche te pide por Sadot Vargas Rosas, personal de María Visión, la familia Vargas Zárate, Vargas Rosas, la nieta Valeria, Said y el eterno descanso de Carla Edith Vargas Zárate. Emma Delgado Galván de Celaya, Guanajuato, te pide por la familia Guevara Morales, Delgado Galván, Hernández Delgado, Soto Jiménez, Vázquez Delgado, el niño Jorge, Alejandro Lara Granados, y Guillermina Ballestero. Silvia Núñez Vela, de Zapopan, te pide por Valeria Cota, por los desempleados y la salud de todos los enfermitos. Raquel Godina Mendoza, de Tlatelolco, Zacatecas, te pide por el personal de María Visión, misioneros, el Papa León XIV, por la paz del mundo, la salud de Alma González y enfermos del mundo entero, y María de Lourdes González. Luz de Alba Lázaro Segovia, de Tabasco, te pide por sus hijos, por su esposo, por su familia Morales Lázaro, y la salud de sus ojos y de la Segovia. María Luisa Claudio, de Tihuatlán, Veracruz, te pide por Lorenzo Carranza, Eva Medina, Elizabeth Pérez, familia Sáenz Claudio. La salud de Diego Sáenz, enfermos, todos los enfermos, María de Jesús Hernández, Patricia Claudio.
1: Hilda Márquez Hernández, de Jalapa, Veracruz, pide por las necesidades de la familia Flores Márquez, por ella misma y por los enfermos del mundo. Guadalupe Espinosa Ávila pide por ella por su salud, por la familia Cuadra Espino, Cuadra Galindo, Cuadra Parra, Guevara Cuadra, por la salud de Fanny Espinosa Ávila y por el eterno descanso de Raúl Cuadra Urías, Jesús Espinosa, Francisco Ávila Valdés, Carlos Gómez Espinosa y Sergio Gómez Espinosa. Fanny Sosa, de Mérida, Yucatán, pide por las necesidades de la familia Reyes Salazar, Zapata Reyes Sosa, Sosa Beltrán, Diana Sosa, por el canal de Maravisión, por Orlando y Rolando, Williver Sosa, por la salud de Rubí Vadillo Rosado, Marta Sosa Rubio, Giovanna, y por la familia Sosa Beltrán. Lilia López Hernández, del Estado de México, pide por la unidad de los hermanos Nahum, José, Efraín, Isaac, Moisés, Elías, por el matrimonio de Lilia y Arnulfo, Julián e Isabela. Rebeca Isabel Garza, de Nuevo León, pide por las necesidades de la familia Calderón Garza, Garza Vallejo, Garza y su descendencia. César de la Garza Ornelas, familia de la Garza Ornelas, por la salud de Hugo César García Mendiola, Baldomero Flores, familia Reséndiz Cuellar, por la familia García Reséndiz, Reséndiz Salinas y Reséndiz Castillo. Gumaro Lamas, de Villanueva, pide por las necesidades de la familia Lamas Rodríguez, Lamas Gutiérrez, Gutiérrez Sandoval, y por la salud de él mismo y su vista.
0: Gracias, Jesús, por estar vivo, por habernos escuchado, por estar siempre a nuestro lado. Gracias por tu misericordia infinita. Gracias por tu inmenso amor. En todo momento de mi vida recordaré decirte siempre: Jesús, en ti confío.
1: Jesús, en ti confío.
0: Jesús, en ti confío.
1: Jesús, en ti confío.
0: Jesús, en ti confío.
1: Jesús, en ti confío.
0: En el nombre del Padre, y del Hijo, y del Espíritu Santo. Amén.

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En esta hora, ponte como meta alcanzar el cielo. Busca todos los mecanismos necesarios para que en ti no habite el pecado. Jesús ha de ocupar tu mente y tu corazón. Decídete a servirle sin ninguna restricción. Ocúpate de sus cosas, que Él se encargará de las tuyas. Jesús te espera con sus brazos abiertos, con su mirada pura y cálida, con su corazón envuelto en una llama de amor. Lleva en sus manos y en sus pies las señales del martirio y de la cruz. Una vez te encuentres con Él, arrodíllate. Inclina tu cabeza porque Él es tu amo y Señor. Ha descendido del cielo a liberarte del yugo del pecado, a restaurar tu dignidad perdida. Como hijo de María, sé muy reverente en el Santísimo Sacramento. Allí habita Jesús con todo su resplandor y gloria. Allí es adorado por los santos ángeles. Allí me encuentro como madre de la adoración y de la reparación, intercediendo por ti y por todos los devotos de los Sagrados Corazones que alivian nuestro sufrimiento con sus oraciones y sacrificios diarios. En esta hora, proponte guardar tus sentidos de toda tentación. No peques más con tu mirada. Evita los malos pensamientos y actitudes que se opongan al verdadero amor. En esta hora, proponte hacer vida mis consejos, como la hora de María, como un regalo de mi inmaculado corazón. Adiós. Por la señal de la Santa Cruz, de nuestros enemigos, líbranos, Señor Dios nuestro, en el nombre del Padre, del Hijo y del Espíritu Santo. Amén. Gracias, Señor, gracias, mamita María, por habernos traído una vez más aquí frente a ti. Gracias por darnos la oportunidad de estar reunidos en torno a tu mesa. Gracias, madre mía, por seguir haciendo ese llamado a nuestros corazones, por susurrar a nuestro oído, por traernos aquí a acompañar a tu Hijo y formar parte de este nuevo Getsemaní. Gracias, Señor, por poner tu mirada en cada uno de nosotros y participarnos de este momento de adoración y de reparación. Pedimos que seas tú, Señor, quien ore a través de nosotros para que esta oración sea grata al cielo. Que seas tú, Madre Santísima, quien nos cubra con su bendito manto y nos mantenga en la unidad a tu Hijo. Pedimos la presencia de San José, patrono de este cenáculo. Que seas tú, San José, quien nos siga guiando y acompañando en este caminar. Líbranos de las batallas contra el enemigo. San José, santo cura de Ars y Santa Catalina de Siena, que son nuestros hermanos mayores en este cenáculo, que nos enseñan cómo alcanzar la santidad. San Miguel, San Gabriel y San Rafael, ángeles que nos ayudan en esta batalla. Arcángeles que están dispuestos a colaborar contigo, Señor, para el fin de la maldad y que triunfe tu reinado. A los 9 coros angelicales que te alaban y te bendicen día y noche, a nuestros ángeles custodios que nos acompañan. Hoy, Señor, estamos aquí nuevamente frente a ti, para adorarte por los que no te adoran, para bendecirte por los que no te bendicen, para amarte por los que no te aman, para agradecerte por los que no te agradecen, para acompañarte por los que no te acompañan y para reparar, Señor, por los que no reparan. Hoy venimos aquí, Señor, nuevamente para pedir perdón por tantos pecados que se siguen cometiendo en la humanidad, empezando por los propios, por tanta violencia, por tanto derramamiento de sangre, por tanta injusticia, por tanta crueldad, por la desobediencia en la que vivimos, Señor, en la soberbia, en la vanidad, en la falta de creer en ti, por tanta blasfemia y calumnia que surgen incluso al interior de tu iglesia. Hoy, Señor, nos reunimos con la iglesia triunfante, purgante y militante para hacer una sola voz, Señor,
para tocar corazones que rompan esa roca que hay en su corazón y se vuelvan corazones de carne. Hoy, Señor, nos postramos ante ti en este momento de reparación y de adoración a tu sagrado corazón y al inmaculado corazón de nuestra Santísima Madre. Pedimos en este momento la presencia del Espíritu Santo, para que sea el Espíritu Santo quien encienda ese fuego de amor en nuestros corazones, esa necesidad y hambre de ti, Señor. Ven, Espíritu Santo, y por la intercesión del corazón inmaculado de María, llena nuestros corazones con el fuego de tu divino amor. Ven, Espíritu Santo, y por la intercesión del corazón inmaculado de María, llena nuestros corazones con el fuego de tu divino amor. Ven, Espíritu Santo, y por la intercesión del corazón inmaculado de María, llena nuestros corazones con el fuego de tu divino amor. Creo en un solo Dios, Padre Todopoderoso, Creador del cielo y de la tierra, de todo lo visible y lo invisible. Creo en un solo Señor Jesucristo, Hijo único de Dios, nacido del Padre antes de todos los siglos, Dios de Dios, luz de luz, Dios verdadero de Dios verdadero, engendrado, no creado, de la misma naturaleza del Padre por quien todo fue hecho, que por nosotros los hombres y por nuestra salvación bajo del cielo, y por obra del Espíritu Santo, se encarnó de María la Virgen y se hizo hombre, y por nuestra causa fue crucificado en tiempos de Poncio Pilato, padeció y fue sepultado, resucitó al tercer día según las Escrituras y subió al cielo, y está sentado a la derecha del Padre. Y de nuevo vendrá con gloria para juzgar a vivos y muertos, y su reino no tendrá fin. Creo en el Espíritu Santo, Señor y Dador de vida, que procede del Padre y del Hijo, que con el Padre y el Hijo recibe una misma adoración y gloria, y que habló por los profetas. Creo en la Iglesia, que es una santa, católica y apostólica. Confieso que hay un solo bautismo para el perdón de los pecados. Espero la resurrección de los muertos y la vida del mundo futuro. Amén. Nos preparamos, Madre mía, Padre nuestro, con el rezo del Santo Rosario, arma poderosa que nos has dejado para combatir en esta batalla contra el mal. Reconociéndonos pecadores, hacemos nuestro acto de contrición. Señor mío Jesucristo, Dios y hombre verdadero, Padre creador y redentor mío, por ser vos quien sois y porque os amo sobre todas las cosas, me pesa de todo corazón de haberos ofendido. Propongo firmemente nunca más pecar y apartarme de todas las ocasiones de ofenderos. Confesarme y cumplir la penitencia que me fuere impuesta. Os ofrezco, Señor, mi vida, obras y trabajos, en satisfacción de todos mis pecados, y confío en vuestra bondad infinita, que me los perdonaréis por los méritos de vuestra preciosísima sangre, pasión y muerte. Y me daréis gracia para enmendarme y perseverar en vuestro santo servicio hasta el fin de mi vida. Amén.

0: los misterios que vamos a meditar son los misterios dolorosos. Cuando oráis los misterios dolorosos, me dais ramilletes de rosas rojas, en honor al dolor que sintió mi corazón por el derramamiento de la preciosa sangre de mi Hijo. Primer misterio doloroso.
1: Jesús en el Monte de los Olivos. Sufre hasta sudor de sangre. Jesús fue abandonado por los apóstoles y traicionado por Judas. Recemos para consolar a Jesús, porque todavía hoy Él es abandonado y traicionado por muchos de los suyos. Pidamos a la Virgen Santísima la gracia de ser siempre fieles a Jesús. Padre nuestro que estás en el cielo, santificado sea tu nombre. Venga a nosotros tu reino. Hágase tu voluntad en la tierra como en el cielo.
2: Danos hoy nuestro pan de cada día. Perdona nuestras ofensas, como también nosotros perdonamos a los que nos ofenden. No nos dejes caer en la tentación y líbranos del mal. Amén.
1: Dios te salve María, llena eres de gracia. El Señor está contigo. Bendita tú eres entre todas las mujeres y bendito es el fruto de tu vientre, Jesús.
2: Santa María, Madre de Dios, ruega por nosotros pecadores, ahora y en la hora de nuestra muerte. Amén.
1: Dios te salve María, llena eres de gracia, el Señor está contigo. Bendita tú eres entre todas las mujeres y bendito es el fruto de tu vientre, Jesús.
2: Santa María, Madre de Dios, ruega por nosotros pecadores, ahora y en la hora de nuestra muerte. Amén.
1: Dios te salve María, llena eres de gracia, el Señor está contigo. Bendita tú eres entre todas las mujeres y bendito es el fruto de tu vientre, Jesús.

0: Amén.
1: Dios te salve María, llena eres de gracia, el Señor está contigo. Bendita tú eres entre todas las mujeres y bendito es el fruto de tu vientre, Jesús.
0: Santa María, Madre de Dios, ruega por nosotros pecadores, ahora y en la hora de nuestra muerte. Amén.
1: Dios te salve María, llena eres de gracia, el Señor está contigo. Bendita tú eres entre todas las mujeres y bendito es el fruto de tu vientre, Jesús.
0: Santa María, Madre de Dios, ruega por nosotros, pecadores, ahora y en la hora de nuestra muerte. Amén.
1: Dios te salve, María, llena eres de gracia, el Señor está contigo. Bendita tú eres entre todas las mujeres y bendito es el fruto de tu vientre, Jesús.
0: Santa María, Madre de Dios, ruega por nosotros, pecadores, ahora y en la hora de nuestra muerte. Amén.
1: Dios te salve, María, llena eres de gracia, el Señor está contigo. Bendita tú eres entre todas las mujeres y bendito es el fruto de tu vientre, Jesús.
0: Santa María, Madre de Dios, ruega por nosotros, pecadores, ahora y en la hora de nuestra muerte. Amén.
1: Dios te salve, María, llena eres de gracia, el Señor está contigo. Bendita tú eres entre todas las mujeres y bendito es el fruto de tu vientre, Jesús.
0: Santa María, Madre de Dios, ruega por nosotros, pecadores, ahora y en la hora de nuestra muerte. Amén.
1: Dios te salve, María, llena eres de gracia, el Señor está contigo. Bendita tú eres entre todas las mujeres y bendito es el fruto de tu vientre, Jesús.
0: Santa María, Madre de Dios, ruega por nosotros, pecadores, ahora y en la hora de nuestra muerte. Amén.
1: Dios te salve, María, llena eres de gracia, el Señor está contigo. Bendita tú eres entre todas las mujeres y bendito es el fruto de tu vientre, Jesús.
0: Santa María, Madre de Dios, ruega por nosotros, pecadores, ahora y en la hora de nuestra muerte. Amén.
1: Gloria al Padre, al Hijo y al Espíritu Santo.
0: Como era en el principio, ahora y siempre, por los siglos de los siglos. Amén. Oh Jesús mío, perdona nuestros pecados. Líbranos del fuego del infierno. Lleva al cielo a todas las almas. Socorre especialmente a las más necesitadas de tu divina misericordia. Amén.

Santísima Trinidad, Padre, Hijo y Espíritu Santo, os adoro profundamente. Os ofrezco el preciosísimo cuerpo, sangre, alma y divinidad de nuestro Señor Jesucristo, presente en todos los tabernáculos del mundo, en reparación de los ultrajes, sacrilegios e indiferencias con las cuales es ofendido. Por los méritos infinitos del Sacratísimo Corazón de Jesús y del Inmaculado Corazón de María, os ruego por la conversión de los pobres pecadores. Amén.

0: Segundo misterio doloroso.
1: La flagelación del Señor. Pidamos poder consolar a Jesús y reparar todos los pecados de impureza que se cometen hoy. Oremos a la Virgen Santísima por todos nosotros, especialmente por los jóvenes, para que vivan la virtud de la pureza. Padre nuestro que estás en el cielo, santificado sea tu nombre. Venga a nosotros tu reino, hágase tu voluntad en la tierra como en el cielo.
0: Danos hoy nuestro pan de cada día. Perdona nuestras ofensas, como también nosotros perdonamos a los que nos ofenden. No nos dejes caer en la tentación y líbranos del mal. Amén.
1: Dios te salve María, llena eres de gracia, el Señor es contigo. Bendita tú eres entre todas las mujeres y bendito es el fruto de tu vientre Jesús.
0: Santa María, Madre de Dios, ruega por nosotros pecadores, ahora y en la hora de nuestra muerte. Amén.
1: Dios te salve María, llena eres de gracia, el Señor es contigo. Bendita tú eres entre todas las mujeres y bendito es el fruto de tu vientre Jesús.
0: Santa María, Madre de Dios, ruega por nosotros pecadores, ahora y en la hora de nuestra muerte. Amén.
1: Dios te salve María, llena eres de gracia, el Señor es contigo. Bendita tú eres entre todas las mujeres y bendito es el fruto de tu vientre Jesús.
0: Santa María, Madre de Dios, ruega por nosotros pecadores, ahora y en la hora de nuestra muerte. Amén.
1: Dios te salve María, llena eres de gracia, el Señor es contigo. Bendita tú eres entre todas las mujeres y bendito es el fruto de tu vientre Jesús.
0: Santa María, Madre de Dios, ruega por nosotros pecadores, ahora y en la hora de nuestra muerte. Amén.
1: Dios te salve María, llena eres de gracia, el Señor es contigo. Bendita tú eres entre todas las mujeres, y bendito es el fruto de tu vientre Jesús.
0: Santa María, Madre de Dios, ruega por nosotros pecadores, ahora y en la hora de nuestra muerte. Amén.
1: Dios te salve María, llena eres de gracia, el Señor es contigo. Bendita tú eres entre todas las mujeres, y bendito es el fruto de tu vientre, Jesús.
0: Santa María, Madre de Dios, ruega por nosotros pecadores, ahora y en la hora de nuestra muerte. Amén.
1: Dios te salve María, llena eres de gracia, el Señor es contigo. Bendita tú eres entre todas las mujeres, y bendito es el fruto de tu vientre, Jesús.
0: Santa María, Madre de Dios, ruega por nosotros pecadores, ahora y en la hora de nuestra muerte. Amén.
1: Dios te salve María, llena eres de gracia, el Señor es contigo. Bendita tú eres entre

Un día en que Jesús estaba enseñando, se sentaron entre los oyentes unos fariseos y maestros de la ley que habían venido de toda la provincia de Galilea y también de Judea y Jerusalén. El poder del Señor se manifestaba ante ellos, realizando curaciones. En este momento llegaron unos hombres que traían en su camilla a un enfermo paralítico. Buscaban cómo entrar en la casa y colocarlo delante de Jesús, pero eran tanta la gente que no sabían por dónde entrar. Subieron al tejado, quitaron las tejas y bajaron al enfermo en su camilla en medio de la gente, frente a Jesús. Viendo Jesús la fe de ellos, dijo: "Amigo, tus pecados te son perdonados". De inmediato los maestros de la ley y los fariseos se ofendieron y pensaron: "¿Cómo este hombre puede hablar en forma tan escandalosa? ¿Quién puede perdonar los pecados sino solo Dios?". Pero Jesús se dio cuenta de sus pensamientos y les hizo esta pregunta: "¿Por qué piensan así? ¿Qué es más fácil decir, tus pecados son perdonados, o levántate y anda? Sepan pues que el Hijo del Hombre tiene poder en la tierra para perdonar los pecados". Entonces Jesús dijo al paralítico: "Te lo ordeno, levántate, toma tu camilla y vete a tu casa". Y en el mismo instante se levantó el hombre a la vista de todos, tomó la camilla en que estaba tendido y se fue dando gloria a Dios. Todos quedaron atónitos y alabaron a Dios. El temor de Dios estaba en todos, pues decían: "Hoy hemos visto cosas increíbles".

mi Jesús. Por primera vez en toda una vida, tenemos un encuentro así, solo tú y yo. No porque no lo hayamos tenido antes, sino porque antes mi corazón no estaba tan dispuesto. Ahora veo y entiendo cuánta necesidad tenía que pasar, cuánto vacío necesitaba mi corazón para necesitarte más, para alabarte mejor, para entregarme en esas cosas pequeñas y grandes que siempre me pediste. Para mí son muchos años, para ti una espera, que en tu esperanza, en esa esperanza que trataste de transmitirme, se repetió una y otra vez dentro de mí un déjame amarte. Déjame amarte. ¿Quieres salud? Déjame amarte. ¿Quieres renovación? Déjame amarte. ¿Quieres frutos en tu vida? Déjame amarte. ¿Quieres plenitud? ¿Quieres virtudes? Déjame amarte. ¿Quieres amar? Déjame amarte. Qué necia fui. Qué terca fui. Porque aun cuando en la alabanza, en el canto, en esta música que te encanta compartir y escuchar, me decías déjame amarte hace mucho tiempo, hace muchos años, ya había pasado enfermedad, ya me habías levantado de una silla de ruedas, ya me habías sanado enfermedades cerebrales. Y mi corazón no podía entregarse. Mi corazón no podía amar. Y yo no entendía y no sabía qué más tenía que pasar. Ya había sido a mi encuentro personal, ya mis amigos incluso me habían puesto en esa azotea donde tú estabas. Hicieron lo imposible, ya mi madre todas las noches me entregaba. Ya pedía por mí desde que supo que vendría. En su corazón quizá sentía una terquedad. En su corazón quizá manifestaba una sed que yo vendría a tener. Que ya me había entregado a tu madre, a la que yo no había podido de verdad abrazar como mamá y llamarla como tal e ir hacia ella como madre hasta hace 2 días. Y es muy duro en un corazón que ya alababa, que ya servía, no sentirte tanto, pero sentirte afuera y no adentro, verte afuera y no adentro, contemplarte afuera y no adentro, dejarte vivir por fuera y no adentro. Yo pedía un milagro que venía en mi interior, que necesitaba en mi interior. Mi madre intercedió por todas las necesidades de mi alma, pero a lo visible pedía por mi salud mental, espiritual y física, que ya me había alcanzado un enemigo espiritual por todos lados. Y ahora veo y sé que es la intercesión de María a través de mi mamá. En esas formas que ella me quiso amar a través de mi papá, en esas formas que me quiso amar y no me dejé. En esos medios que mis hermanos usaban y no me dejé. Que mis amigos buscaron y

pero también a esos frutos cuando la necesidad es visible, cuando la sed es visible, cuando aún quizá en un berrinche de niña fuiste a mi auxilio, porque solo me pedías eso, que clamara mi corazón, no mi mente, no mi cuerpo, mi corazón. Dejar que el clamor de mi alma saliera, se expresara. Y en ese enojo, en ese arrebato, en esa terquedad, fuiste a mi auxilio. Me amparaste, me reviviste en el alma, me despertaste el alma. Por eso esta canción significa todo. Para mi presente y mi futuro, pero incluso en el pasado donde no me dejé. Me llevas a encontrar esas formas donde sí me dejaba y no era consciente. Para que no se me olvidara en ningún instante que mi corazón te pertenecía. Que clamabas por mi amor. Tu sed era mi amor. De reconocerme amada por ti. De reconocerme tuya. Hija tuya. Tu bebé. Pequeño. Frágil. De ser de ti en una fragilidad, de correr a ti en mi pequeñez. Reconocerme débil. Me comienzo a dejar amar, pero Jesús, por favor, sígueme enseñando nuevas formas de dejarme amar. Nuevas formas de dejarte entrar. A través de tantos, dejarte entrar. Dejarme amar a través de tantos. Donde también vives, donde también te manifiestas, donde también has hecho milagros.

Sé que aún me dejo poco, pero ya me empiezo a dejar. Y esto es un abrazo tuyo, personal, profundo, pero también en una sed mía ya de ti, en una sed real, en una sed que ya no es agonía y que no encuentro cómo saciar en el mundo. Ya es una sed donde encuentro dónde saciar, donde ya te abrazo a través de tantos, donde recibo tus palabras a través de tantos. Y aún así, Jesús, hay dolores en mí que necesitan ser sanados, heridas que necesitan ser sanadas como sanaron en tu cuerpo, en esa resurrección que nos promete la vida eterna y plena, plenitud en esta tierra. Que esos pensamientos que nos atacan y nos lastiman ya no nos lastimen más, porque ya se quedaron en tu cabeza, en esa corona de espinas, pero no se quedaron ensangrando, no se quedaron ahí heridas. Las sanaste, liberaste esos pensamientos. Hoy sigue liberando mis pensamientos que atacan mi ser, que ya ni voy a llamarlos míos porque verdaderamente no son míos. Sigo aprendiendo, sigo chiquita, sigo creciendo, pero hoy quiero ofrecerte un perdón de verdad. Todavía me falta intensidad en el perdón, pasión en el perdón, que no sea de dientes para afuera, que pueda reconocer en ti esas heridas que causé, pero que no me quede en el dolor de esas heridas, que me quede en la esperanza de una vida nueva. Y eso vengo a pedirte que renueves, que a través de un perdón sincero, lo más puro que tengo hoy, renueves ese sentir, que ya no sea más dolor en agonía, sino que sea una esperanza de saber que en tu tiempo seguirás sanando, que en la paciencia que me des seguirás liberando. Por eso hoy vengo a ofrecerte un perdón que me dolió incluso recibir hace 8 años en estas palabras que querían salir de mi corazón, de algo profundo. Pero de repente a veces huimos de tu luz, huimos de tu amor, huimos de tus formas. Yo huí demasiado. Solo tú sabes cuánto. Pero hoy, que este perdón, que lo hago desde mi interior, desde lo más profundo, me permita contemplarte de una forma distinta. No en la desolación de pensar y sentir que no tenía remedio. Ya no veo y no pienso así. Sé que lo tengo, lo estás haciendo. Desde lo más pequeño hasta lo más profundo, más grande, lo estás haciendo. Y por eso hoy digo perdón, realmente perdón. Estas palabras salieron de mi corazón hace 8 años, pero no estaban clavadas en mi corazón, como clavé ese dolor en ti. No estaba esta sed en mi alma como causé esa sed en ti. Y no podía permitirme contemplarte desde mi fragilidad. Quería controlar esa contemplación de ti. Quería controlar tu amor, tus formas. Hoy me rindo y te digo, controla tú este momento. Contrólame. En ese control que ahora sé que no es manipulador, sino protector. En ese amor que no asfixia, que es una fuente inagotable.
en esa libertad que no me esclaviza, sino que verdaderamente me hace feliz, plena. Hoy quiero contemplarte de una forma nueva, así como tú me propones todos los días formas nuevas. No porque tú cambies, tú eres el mismo. Yo cambié y sigo cambiando. Yo quiero ser transformada, no a un modo que yo crea, ser transformada en tu sabiduría, ser transformada en tu amor. Por eso, Jesús, perdón. Perdón. Perdona a ti, perdona a tu madre, porque me costó y tarde te amé, ya decía San Agustín. Para mí era a veces demasiado tarde, y me enseñas que nunca es tarde. Nunca es tarde. Nos das oportunidad, me das oportunidad todos los días de renovar este perdón. Y a partir de hoy, mi corazón te alaba desde mi fragilidad. Permíteme contemplarte.